0: revisar la temperatura por sectores, así que mañana ya finalizamos el bloque.
1: Escuchen todos.
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0: vous. Alok featuring Jennifer López. 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
4: ¿Cómo va esa tarde, noche de martes? No sé por qué es el miércoles, pero... Tarde, noche de martes, actitud, acción. Vamos, Mayuru. 20 horas y 9 minutos. 20 horas y 9 minutos.
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0: cuando el día se apaga, Pipe lo enciende.
1: Seguimos, ok.
2: Vamos con la música, Toribio. Cuando quiera, maestro. Wem Bros, Tiano Bless, Semilla Skill. ¿Y el quién más? Ay, son Wem Bros, amigo.

0: Shakira junto a Bele. Algo tú.
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0: Musicalizando la jornada. ¿Quién anda perdido acá? ¿Quién anda perdido?

0: En pocas palabras, hashtag fluye. ¿Quién dijo que fluir es malo? Fluyendo.
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0: 20 horas, 16 minutos. Tus amigos expertos en acortar las jornadas al aire hasta las 0000.
2: Es martes. Bonito día. Estamos aquí.
0: Dame el Brooklyn. Tenemos un desafío auditivo. Desafío auditivo. Hace rato nos hacemos un desafío auditivo. Así que vamos de inmediato con el desafío auditivo que preparó nuestro compañero Toribio. Ay, bueno, Toribio. Bueno, saludos para la gente que se va sumando a nuestra sintonía. Hoy la publicación. ¿Qué está pasando con la publicación, Toribio, en The Block? ¿Está arriba ya o no? No, pero ¿a dónde vamos a parar, mi bro? ¿Ponte serio con este programa?
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0: Ya vamos con el desafío auditivo mientras Toribio se comunica con el CM para que... ¿La dejaste programada?
1: La que te juiste.
0: Bueno, bueno, los pirinolis. Desafío auditivo. Si te sabes la respuesta, envía

0: 50 y 20.
1: Desafío auditivo. Va a sonar. Va a sonar algo y usted tiene que descubrir. Es una película, es una serie, es un audiolibro, un comercial, es un mensaje WhatsApp, es una canción, ¿no? O sea, puede ser una canción, pero ¿a dónde ha salido esa canción?
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1: Ahí no. Sí, pues cortito nomás. Ay.
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1: La vamos a repetir porque salió muy breve. Presta atención, este es el desafío auditivo. Ahí nomás, mi Brooklyn, ahí nomás, estamos listos. Que después ocupan Shazam y hacen trampa, y no es la idea que hagan trampa. ¿Alguien la reconoció? ¡Desafío auditivo! Al WhatsApp las respuestas.
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1: Seguro que más de algún amigo y todavía sigue en la temperatura. Todavía alguien sigue.
5: Desde la montaña de Teno, sector La Laguna, séptima región, después de un día muy lluvioso, 10 grados.
1: 10 grados. 10 grados. Buena, los Pirinoli. Buen ambiente radial.
6: Uy, mi percepción termométrica puntual en ese sector. ¿Ya? En el paralelo 25.
1: Ah, ¿cómo dice que dijo?
6: La longitud sur. Oye. Proveniente desde
1: mañana,
6: la costa.
1: Mañana vamos con la temperatura por sectores. La temperatura específica.
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1: Así se va a llamar, así se llama. La temperatura. Específica. Mañana vamos con eso. La temperatura específica.
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7: Radio Las Cabras, Curimos City, Gribare Bushilay, hay 18 gramos.
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7: 18
1: Las gramos. Cabras, el panita se fue con ahí, Radio Las Cabras. Aguante Las Cabras. Torillo, música 2020. Por espejo.
8: Aguante Las Cabras.
1: Radio Las Cabras. Lanzamos de nuevo el desafío auditivo. O el que escuchó nomás. Torillo, dime tú. Dale. Lo lanzamos de nuevo, ya. Presta atención. Este es el desafío auditivo. Puede ser una. No sé, puede ser un comercial. Puede ser una melodía de algún teléfono. Puede ser también el sonido de algún teléfono. Cuando quiera, maestro.
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1: ¡Ahí te la dejo!
9: Así, sí.
1: ¡Desafío auditivo!
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0: gusta el oído de la audiencia. ¿Cómo está? Me gusta así. Está bueno este tema, ¿eh? Oye, un gran abrazo a la distancia y un quizazo radial para toda la gente que hoy día anduvo con penita. No sé, así con el día gris, ¿no? Entonces, si anduviste hoy día con el día gris, recibe el quizazo emocional.
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0: Los Ángeles Azules junto a Emilia, perdonarte. ¿Para qué?

0: 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Bye.
1: Revisamos nuevamente el desafío auditivo. Creo que hay algunos que tienen duda. Vamos con el desafío auditivo. Respondes a través de nuestro WhatsApp. Ok. +569-34-240-5220. WhatsApp.
0: Rude boy, live in the place.
1: Vamos con el desafío. Bueno, bueno.
2: Amigo. Hola.
1: ¿Qué pasó?
2: Vaca Lola.
1: Vanita dice que es la vaca Lola. ¿Será la vaca Lola? Vamos a revisar de inmediato si el desafío auditivo es la vaca Lola. No es la vaca Lola. Descartada la vaca Lola. ¿Quién estaba con nosotros en este lado?
3: Pipe, la vaca Lola.
1: ¿En serio? ¿Estás escuchando el programa o no estás escuchando el programa? Acabamos de descartar la vaca Lola. Vamos a escuchar de nuevo el desafío auditivo para que la gente que se va sumando también pueda participar del desafío auditivo. Ay no, mi rucla, ahí nomás cortita.
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5: El desafío auditivo es el intro de un tema de Iron Maiden.
1: La intro de un tema de Iron Maiden. La que te juiste. El varón, la que te juiste.
4: La que te juiste.
1: Vamos a revisar igual. Tírate el redoble, por favor, Torino. Redoble tambores. Revisamos si es la respuesta correcta. Intro de Iron. No. Se nota que no escucha ese estilo de música el panel. Un fan de Iron Maiden reconoce inmediato el sonido, ¿eh?
6: Comercial de Falabella en Navidad.
1: El comercial de Falabella en Navidad. Comercial de Falabella en Navidad. Vamos. No, amigo, no, nada que ver con la
4: fama. La que te juiste.
1: Podéis vivir tranquilos. Ya mi Brooklyn se nos fue el bloque. 20 y 29. Vamos a lanzar, mira, vamos. Tarea para la pausa. Tarea para la pausa. Escucha la melodía. Tienes toda la pausa para enviar un audio. Y al regreso de la pausa seguimos escuchando las respuestas. ¿Te parece? Dale, vamos. Torillo, lanza todo el audio. Lanza todo el audio. Ya fácil. Fue fácil, ¿ah?
7: ¿Eh? 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
1: Se llenó mucho. Dándole.
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1: ¿Qué momento pasó todo esto?
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1: Sí, todo en óptimas condiciones para iniciar ese nuevo bloque. ¡En vivo!
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1: Hoy, Toribio, como que, mira, me apreté como los ojos, cerré los ojos, me apreté el ojo, y ahora como que veo una lucecita, veo estrellitas. Estoy viendo estrellitas. Y no son de madrugadas. 20 horas y 37 minutos, 2 horas menos en Rapa Nui.
3: El pronóstico para hoy indica heladas locales, cielos grises y muy bajas temperaturas.
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1: Pipe Leiva. Pipeño del flow de acero, tardero, nochero, ex madrugador, junto a mi panel Toribio on the block, on the track, on the sound. El único DJ que mezcla con los ojos cerrados y sin retorno. Estamos en vivo hasta las 12 de la noche para iniciar el bloque. En la música tenemos a Lagos con la canción Why, Why, Why, Why. Suena en tu imparable señal.
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1: Lanza el tema, bro. Media intro para el tema y no lo lanzaste.

0: no sé, pues está modo internacional por el Caribe, quizás, por algún lugar donde hay sol. Espérate un tema de verano.
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0: En invierno.
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0: en invierno. Es una nueva sección que igual que tenemos. Tema de verano en invierno, ¿por qué? ¡Ay, qué exagerado, Dorío! ¡Súper exagerado!
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2: Es martes. Bonito día. ¿Estamos ok?
0: Muy bien, los pirinolis. Dándole. 20 horas 44 minutos. Avanzando en la imparable programación de tu señal, ok. 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
0: 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Trivio, te conseguiste una entrada. ¿No le gustaría ir con una invitación de la radio? Me pregunto. ¿Sí?

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1: Es martes. Bonito día. Estamos ok.
0: En la programación ok. No nos detenemos, ¿eh? No nos detenemos.
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0: Sorry, ¿ya tenemos la publicación en las redes o no? ¿La puedo anunciar? ¿Puedo anunciar la publicación o no? Estaríamos listos ya. Muy. O sea, no sé si tan bien porque salió muy atrasada, pero. Más vale tarde que nunca. La publicación ya está instalada en el Facebook. Solo faltas tú. Solo faltas tú que vaya. Mensaje por escrito. Diga presente, interactúe en la fotografía donde sale el carita del ego.
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0: Los envidiosos dirán que esa fotografía está repetida, pero no. Alguien me dice si está repetida esa foto, pero... ¿Pero cómo?
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0: Vamos a saludar a los primeros amigos que se van reportando Facebook e Instagram. Dale, vamos. Ponte ok.
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0: Vamos a revisar acá quién está con nosotros en el Instagram. Vamos a ver, chiquillo.
4: Rajajay, aquí los individuos.
0: Rajajay. Todo rajajay por la... Vamos al Facebook. Vamos al Facebook. Le tengo fe al Facebook.
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0: Ahí comenzaron a llegar en el Instagram. Ah, oh, que son rápidos. Oye, que son rápidos.

0: A la antigua. Facebook e Instagram. Prontamente en... Ay, dejémoslo ahí nomás.
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0: Raíz Queija, Marisela Castillo, Francisco Javier Pino.
1: No es Pino, Pinto.
0: Pinto, buena. Catherine Sarina Rodríguez, Angélica Paola de Antiquera, José Tapia Basáez, Arnaldo Fuentes. Bueno, la fotografía va a estar instalada para que deje su mensaje. Tenemos hasta las 12 para leer todos los mensajes que van llegando.
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0: Va a ser mucho gusto, Río, si la publicación la lanzaste recién nomás. Sí, ¿qué la madre? No, pues, mi Brooklyn, vamos a tener que tener una reunión. Vamos a tener que tener una reunión.
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3: 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No, pues pibe, esos son los charros de Lumaco. ¿Cómo se van a hacer? Los charros de Lumaco.
0: Estamos con el desafío auditivo. No, mi grupo.
4: Muchas gracias.
0: No son los charros de Lumaco. El desafío auditivo es el siguiente.
5: Es martes. Bonito día. Estamos ok.
0: ¿Qué dice el público?
4: ¿Saben Meet You Yet de Michael Bublé?
0: A ver. Mira, dice Michael Bublé. Michael Bublé. ¿Cómo dice que dijo?
4: ¿Saben Meet You Yet de Michael Bublé?
0: Revisamos. Vamos a revisar si es la respuesta que estamos esperando escuchar. No es la respuesta.
6: High Sound Musical y en Coyipulli 9 grados.
0: Lo dijo muy rápido. ¿Cómo dijo?
6: High Sound Musical y en Coyipulli 9 grados.
0: No entendí mucho. Súbele el volumen,
7: Toribio está viendo Trump, es muy corto.
0: ¿Cómo bro? Así, amigo?
7: Justo cuando uno lo está sintiendo así, adentro.
0: Ya, pero ¿cómo?
7: Interrumpí. No, pibe.
0: Si no es fácil.
7: 2 segundos más y te pillo.
0: No, que lo que pasa es que si lanzamos un buen pedazo de la canción, hay algunas personas que acuden a Shazam. Shazam, más de alguien. Sí, más de alguien ocupó Shazam en esta pasada. No la trampa.
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7: Desafío auditivo, la serie 3x3 o la teoría del Big Bang o Fred.
9: La que te guste.
7: Creo.
0: No, mi bro, ninguno. Ya, vamos a escuchar un poquito más. El panita dijo que está muy corto el desafío. Lo vamos a escuchar un poquito más. A ver, vamos.

0: Ay, no, ay, ya. Ya regalamos el desafío auditivo ahí.
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0: Hola, buenas, pase adelante. ¿Quién anda por acá?
3: La canción de High School Musical de
0: Sharpay. Sharpay. Si la gente coincide con esa respuesta, porque la respuesta es correcta.
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0: Buenas noches. Buenas noches ya.
5: Esa es de una canción de High School Musical. O sea, Chupadeli, verá que era en sin.
0: Porque la lanzamos recién, pues. Fácil. Lanzábamos solo la intro, iba a ser un poquito más difícil, pero. ¿No ves? Hasta el panita cantó. La pana cantó,
6: pues. Ese tema es de High School Music.
7: Wow. Buena, Pipeño, ¿cómo estamos? Amigo, esa melodía es de una canción de High School Musical.
0: Ah, también.
7: Coincide. No me acuerdo si es la 2 o la 3.
0: Coincide.
7: Pero estoy seguro que es de esa serie. O sea, de esa película, de esa saga.
0: De la saga.
7: Saludos, compita.
0: Saludos, mi panito, un abrazo. Te quiero mucho.
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0: Si la gente coincide, es porque la respuesta correcta. Bueno, muchachos.
8: Oye, de casualidad será la canción What I've Been Looking, que esa parece que salió en High School Musical. Que
0: ¿cómo
8: significa
0: dije,
8: lo
0: hijo?
8: Que estaba buscando. Suena igual, pero no sé si será. Me haces tanto bien.
0: ¿Cómo sonaría?
8: Ok.
0: ¿Cómo sonaría? 101.3. Amigo, cantando este tema en inglés, en español. Ahí te la dejo. El que se atreve a cantar esa partecita de la canción, pero en español. También en Spanish English. Le voy a agregar el Spanish English.
9: Hola, el nombre de la canción es What I've Been Looking For, de High School Musical, donde canta Sharpay con Lucas.
0: Y que Sharpay no era de los Pokémon. Estoy confundido igual un poquito.
10: La que te juste.
6: Hola, ¿qué tal, queridos amigos de FM? Okay.
0: ¿Cómo le va? ¿Todo bien?
6: Bueno, el corto, la parte musical que colocan ahí.
0: No, yo creo que esa es.
6: Es del grupo.
0: Igual.
6: High School Music.
0: Wow. La gente coincidió porque esa es la respuesta. Wow. Esa es la respuesta correcta. A ver, dame el tono. Yo te la canto en español.
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0: Si no lo hubiéramos lanzado, ¿no? Hubiera sido más difícil.
1: Creo que es High School Musical.
2: 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La cintura, qué rico. Algo así, ¿eh? ¿O no?
0: Ay, perdido. Ay, súper perdido. Qué rabia, chat.

0: Es martes. Bonito día. ¿Estamos ok?
1: Ya los pirinolis. ¿Aún no pasas a dejar tu mensaje en el Facebook? ¿Qué vas a ver la gente del Facebook?
2: Sí, ¿qué vas a ver?
1: ¡Manraja, hi!
0: Más música, menos frío, ok.
3: Hola, amigo Pipe, bueno, hola, amigo. Toribio.
1: ¿Cómo le va?
3: Espero que estén bien, amigos. Muchos saluditos. Espero que tengan un excelente turno. Muchas gracias por acompañarnos cada tarde. Pipe, quería ver un temita. Si se puede tocarse algo de DJ Méndez, puede ser mi chile querido. Muchos saludos aquí, amigos, desde Edmonton, Canadá.
1: Vale.
3: Estoy ok, me haces tanto bien.
1: Saludos, amigo, un abrazo. Tendría que ser en el tema nacional. No, que estoy aquí pendiente de quién será la primera persona en llegar al Facebook. ¿Quién será la primera persona en dejar su mensaje a través del Facebook? Dale.
0: Te leemos desde Instagram y escuchas por la radio. ¿Qué más quieres? Escríbenos ahora.
1: Tienes que tener una que diga Facebook. Esa decía solo Instagram.
0: Dale play a tu voz.
1: No, pues, nada que ver.
0: Tus mensajes nos hacen el día. Te leemos desde nuestras redes, ¿ok?
1: Hagamos algo. La primera persona que escriba en el Facebook se lleva una de cortesía para la fiesta Factor 90. El que escucha siempre gana, ¿no? El que escucha siempre gana. El primer mensaje del Facebook el día de hoy.

0: Torino se acaba de conseguir una. Se consiguió una entrada, mi panita.
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0: Pero la idea es que la primera persona que escriba tiene que ser de la zona, bro. No sirve que sea allá de Iquique. Salvo que se pegue el pique. La primera persona. Bueno, eso lo vamos a ver porque ahí los más recientes vamos a ver de inmediato quién fue la primera. La primera persona que comente la publicación de los Pirinolis se lleva una entrada para la fiesta del sábado. Ahí te la dejo. El que escucha siempre gana.
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6: Son las 9 de la noche, 5 minutos. Recuerda, 2 horas menos.

0: contigo.
1: Palabra de honor, palabra de honor. Dijimos, la primera persona que se reporte en el Facebook tiene una invitación para la fiesta del sábado.
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0: bañar. Saludo desde Forestal Viña. Tampoco estoy tan lejos. Amigo, ahora necesitamos que confirmes. Sí, bueno, necesitamos que confirmes. ¿Puedes ir a la fiesta o no voy a ir a la fiesta, amigo? Te ganaste una invitación para la fiesta del día sábado.
1: Estoy hablando, Pablito. Oye, Pablito.
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0: No, es que le pregunto porque es de Viña, entonces tampoco está tan lejos. Si es de la ciudad de Arica, no sé. Igual le preguntaría. Una de esas toma un vuelo.
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0: Compa, escriba en los comentarios si puede o no puede. Si no, buscamos la... Hacemos otra dinámica, pues, ¿no? No, pues... Sí.
4: La que te juiste.
0: Cambiando la dinámica. Victorino se consigue... ¿Cuántas? Tres de cortesía se consigue, mi panita.

0: otro día, otra oportunidad. Martes, ok.
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3: Se abren cubos para el tema nacional Express. Juanita nos había pedido Chile de Vivian Méndez.
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4: Se
3: abren más cupos para el tema nacional Express.

0: Radio. Mucho avance para toda la gente que se va sumando en este día martes a nuestra sintonía en el dial. Estamos al aire.
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0: Lanza el de Méndez, pues Chile. Si lo pidió hace un bloque atrás. Creo que todavía está esperando el temita, el panilla. Lanza el tema luego.
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0: Avanzando en la imparable programación. Okay.
5: Hola, Pipe, Yesita, del 88.1.
0: Hola, Yesita.
5: El desafío
0: Hola.
5: Que tengo lo supe desde el primer momento en que lo pusiste, porque soy una chica Disney, pero tenía que confirmarlo. Es la canción de Sharpay y Ryan, de la canción High School Musical. No recuerdo muy bien la canción, cómo se llama, pero sí me la sé y no la pienso cantar. 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
0: Y no la pienso cantar. Aparecieron varios fans de esa
6: Pipeño, serie. Música de la serie, de la película High School Musical 3.
7: Saludos, queridos amigos de FMOK.
0: Saludos, mi Brooklyn. Gracias por estar presente en este martes.
8: Oye, Agus, Pipe, ponete una de Red Hot Chili and Paper.
0: No, pues, amigos. Si
8: Pajarito
0: estamos,
8: de Dios.
0: Estamos en el tema nacional. No está ni ahí con apoyar la música chilena. Está ni ahí con el apoyo a la música chilena. Uno haciendo el tema nacional y el panito pidiendo los Red Hot Chili Peppers. Chilenos se preguntan al apoyo.
5: Y hasta te la canto, Pipe. 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
0: Wow.
5: It's the always start together.
0: Wow. Buen registro, cara amiga. Registro.
9: Quiero pedir un tema.
10: Esa canción es de Ryan Sharpay, de High School Musical. What Bill Looking For de High School Musical.
0: Pero ya sí, estamos listos, ¿eh? Actualiza la recepción de audio.
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4: Okay.
0: Ya descubrimos que es la de High School Musical.
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5: Es difícil creer que no pude ver
0: ¿en español?
5: Que estuviste a mi lado. Algo del español que sé.
0: Podríamos hacer un dueto, amiga. Podríamos hacer un dueto y hacer ese tema en versión español.

0: ver que estuviste a mi lado. Creo que así debería sonar en español, Pipe.
1: Creo que la primera. Me quedo con la primera versión, amigo. Chile Méndez.

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0: Es martes. Bonito día. ¿Estamos o qué?
1: Por el Twitter. Ándate por el Twitter. Ya, amigo Brooklyn, se nos fue el bloque y estamos listos con... con estos minutos al aire, sí, mira la hora, hombre. Ya son las 9:28.
2: Soy Guatón Mauri. Hola. ¿Cómo están? Sí.
1: Bueno,
2: hoy Guatón. Estaría hasta las 4. Guatón Mauri, aquí un saludo para todos los muchachos de la radio. Ok. Al Fuyele, a todos, Muedelito, Uberlop, la Mimi, al Michael, al Wilson, a ti, Felipe Andrés, ¿ya? Más conocido como Pipe. El Guatón Mauricio reportándose.
3: ¡Hola, Guatón Mauricio! ¡Guatón Mauricio reportándote! Aquí está Guatón Mauricio, para las cosas de la night. Guatón Mauricio, el Uberlobo, bien. Modelito, el Guatel, el Michael, el Uberlobo, la niña, la lana. Aquí el Guatelabio, el Guatelgallo, todo. ¡Guatón Mauricio, Modelito!
1: ¡Está igual, no! Brooklyn, está bien que se ubica. Guatón Mauricio, al principio, con corbata. ¿Con corbata, mi Brooklyn? ¿Son smoking?
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0: contigo.
1: En la música llega el maestro Bruno Mars. Buen tema, este weón. Para bailar la bamba. 9 minutos para estar ok, acortando el último martes de julio.

0: ¿Cómo va la jornada? Vamos a leer los mensajes de las redes sociales, ¿te parece? Pero vamos a chequear quién está con nosotros en el Facebook, en el Instagram. Los Pirinolis on the block, on the track.
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0: En la jornada de martes, 21 horas 46 minutos. Chequeamos el Instagram, la fotografía donde sale el carita de Lego con cara de mimo. A punto de que me dé la pálida.
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0: Mira, tenemos acá a Williams Cuervo. Dice los envidiosos no saben de flow, ¿eh? Saludos, Piper. Tú sabes, los envidiosos no saben del flow.
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0: Por acá tenemos a Connie Olivares. ¡Hey! Cariños, Pipe. Para lo guapo. La que te
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0: No, nuestra amiga no sube en el ego, sube en la autoestima. Te quiero mucho.
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0: ¿Quién más se reporta en nuestro Instagram? Si estás escuchando FM, ok, anda, deja tu mensaje por escrito en el Facebook o en el Instagram y ponte, ok.
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0: A ver, ¿quién anda por acá? Nubecita Domínguez Durán. Buena, Pipe Andrés, te deseo un lindo turno junto al Toribio. Y a todos los ok adictos que están en sintonía. Nubecita Domínguez Durán, un gran abrazo para ti. Y la Yasmina hace rato no se reporta. Ingrata máxima.
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0: Aquí está nuestro panita, el polaco, presente pipeño con flow carita de Lego. Saludos a mi panita y a todos los pirinoles que escuchan la radio. Gracias por estar ok, amigo. Marcia Tevez. Buena, Pipe. Buena, Pipe Leiva, acá desde Iquique, donde te escucho fuerte y claro, que lo pasen bien. 88.1, ese es el dial de Iquique.
5: Iquique y Alto Hospicio. Señal
0: ok. 88.1. Ya lo dije, bro. Ponte cero, sorry.
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0: Ian Russell, abrazo amiguito. Ten buen turno. Gracias, Ian Russell. Gracias por tu buena onda. Quizás radial para Ian Russell. Quizás radial. Recíbelo.
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0: Se viene el cancionero.
6: Para el tema Nacional Express, ¿por qué no se tira Samurai? Porfa, Young System. Eso.
0: Ah, era que teníamos pendiente ahí uno. Ya, vamos al tiro, bro. Vamos al tiro con Samurai de Polima junto a Young System. Tema Nacional Express.

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3: Avanzando con los pirinoles, ya son las 9:53. ¿En qué momento? ¿Qué momento pasó todo esto? Tus amigos especialistas en acortar la jornada.
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3: ¿Qué pasó? ¿Todo bien?
4: Muy buenas noches. Hola, chiquito, ¿cómo estás? Aquí andamos ya saliendo a trabajar toda la noche. Bueno, hasta las 12 nomás.
5: Trabajo.
4: Que tenga un buen turno, Pipe. Saludos, un abrazo grande, cuídense.
3: Salud,
4: y mándale saludos a los coleguitas que rajan de noche, ya que no echan de menos, pues pipeño.
3: Chao. Cosita que me da pena, Juanito. Usted, cuando me... Cada vez que dice eso, a mí me entra una pena inmensa, inmensa la pena. Igual echamos de menos a los individuos de la noche, de la madrugada. Lo pasamos bien, ¿eh? Hicimos muchas horas de radio, ¿eh? El programa era de 8. 8 horas y no andábamos rajajaya. Personas que yo les cuento, oye, sí, hice un programa de noche y me dicen, ¿cómo la hacía y te caes dormido? ¿Cómo? Me quedo dormido y yo, se quedan dormidos en las conserjerías, en las fábricas, en los autos, en el puerto. La tía del dominó. Los que andaban carreteando.
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0: 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Viejos
3: tiempos, amigo. Andáis nostálgico. Andáis súper nostálgico.
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3: Ay, bueno. Aguante toda la gente que sigue al otro lado del parlante escuchando FM, ok.
6: Uno del flow.
7: Hola.
3: Amigo.
6: Sácate un movimiento original.
3: No, o sea, te lanzamos ya el samurái.
6: Tema nacional.
3: Ah, no, pero
6: saludos, Piteño, saludos, Torillo.
3: Tiene la voz parecía a... La voz parecido. De la voz parecía a nuestro compa Gavito, ¿no? Gavito, Polaquito. Son hermanos. Son hermanos los panitos aquí.
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3: Amigo, vamos a guardar ese tema nacional express. Y en breve lo lanzamos, ¿le parece?
8: Pipe, el amigo Mauri primero se tiró su mensaje con glamour, con sí. Pedigrí. Y luego se le salió ese Mauri que lleva adentro. Saludos, Mauri.
3: No, ahí le salió todo lo que es Amar Azul. Todavía esperamos el saludo a Amar Azul, amigo. Cada vez que escucho a Guatón Mauri. Menos creo en las promesas. Tío, mi panita se fue en la de promesa. Oye. Ya, mira, imagínate, ayer nuestro panita Alexis dijo, te voy a llevar un whisky. Y faltarían las paltas de modelito. El perfume de nuestro panita de La Serena. Faltaría también unas galletitas que nos ofrecieron el otro día. El saludo de Amar Azul. Así vamos contando.
9: ¿Te fijaste el nivel de inglés que tenemos los chilenos? High School Musical. 10.000 boletos. Ya no son los criminales, ahora son los puro Lucho Jara.
3: ¿Cómo que puro Lucho Jara, panita? La que te...
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9: Pónete una de rejot, pajarito de Dios.
3: Si andamos con el tema nacional express, córtala. Si viene el cancionero, quédese por ahí.
10: ¿Estás seguro, guatón?
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0: soy yo de nuevo. 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
2: Ok, te indicamos la hora.
3: No puedo. No puedo, me quedé en blanco, mi Brooklyn. Me quedé en blanco, me dio el teque-teque. No, tengo que ocupar el comodín del público, ¿ah? Vamos a tener que ocupar el comodín del público. Algún individuo, alguna amiga, algún amigo que indique la hora, por favor, si no mucha la molestia. Al WhatsApp, ok. Acabo de quedar en blanco. Sí, así que voy a ocupar, Toribio, el comodín del público, mi Brooklyn. Alguien que mencione la hora a través del WhatsApp, ok. Al volumen.
4: Mucho, hombre. 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
3: Me dio la obligación, amigo. Me dio la obligación de ocupar el comodín del público. No, no. No sé cuál es la hora. No sé cuál es la hora.
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6: Desde el centro de Concepción, 22:03 minutos.
3: ¡Wow!

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2: Si yo tuviera que ir a al quien quiere ser millonario, fijo agrego al director suplente Concepción, el panita. Respondió rápido. Ya después, no, ya los otros llegaron tarde, ahorita que llegaron. Ya fue ya la hora, bo, amigo, ya.
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2: Sí,
4: las 10 y 2 minutos.
2: No,
4: FM, ok.
2: Sí, mandai a
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2: Dale el reloj.
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5: Son las 22:05.
2: Oh, la chuntó el panito. La chuntaste, individuo. Porque la hora es.
5: Son las 22:05.
2: 22:05.
3: Según tú, mi
2: panita es honesto como arcángel.
3: Pero

0: buenas noches.
1: Buenas noches, amigo.
0: Exacta. 10, 7 minutos. La temperatura, 12 grados. No. Valparaíso. Saludos. Martillo. 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Me haces tanto re bien.
1: Martillo, martillo, saludo mi Brooklyn el Thor.
2: La que te juiste.
1: El panita, el martillo.
3: Son las
1: ya pasó la hora ya.
3: Dale, 7 minutos.
1: Sí, ya pasó la hora.
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3: bien.
2: La que te juiste.
1: Panita, ya estamos listos con la hora. Si ya era en el momento.
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1: Cancionero. Canciones para recordar. Damas y caballeros, señoras y señores, avanzando en la imparable programación. Ok.
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7: Sin viento, pa' la otra, pajarito de Dios.
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1: Oh, ¿qué pasó ahí, Torilla? Está pegando el culo.
8: Pegriloso.
1: Pegriloso. Llega el cancionero. Canciones para recordar. Recuerda que puede ser una palabra o una frase. Hemos hecho más palabras que frases. Entonces el día de hoy estuvimos discutiendo con mi compañero y vamos con una frase. Es una frase y usted tiene que buscar una canción que mencione la frase que vamos a mencionar a continuación. Es el cancionero junto a los Pirinoli.
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1: Ahí a Francisco Humada. Francisco Humada está sintonizando la radio en estos momentos.
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1: Será de Wilson. La palabra de hoy. Ah, una frase. Vamos con la frase. Oh, perdón, si me equivoqué. ¿Qué pasa? Errores de humano, mi bro. Ya, vamos con... O sea, sí, pues te voy a equivocar. Ya cuando te equivocas, ya lo naya fácil. Ay, qué manera, bro. Qué manera de venderla. Lo hará a propósito, ¿no? La frase es... Yo la conocí. Así es la frase. Yo la conocí. El cancionero. Canciones para recordar. Yo la conocí, por ejemplo.
9: Yo la conocí en un taxi, en camino al club.
1: Yo la conocí en un taxi, de camino al club. Deben existir más canciones que mencionen esa frase. Yo la conocí, de seguro. De seguro ahí te la ves.
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1: Si tienes la respuesta, tienes que enviarla a través de nuestro WhatsApp. Ok. WhatsApp. Ok.
4: 342-40-5220.
1: Cancionero. Temas que mencionen la frase.
9: Yo la conocí en un taxi, en camino al club.
1: Ay, no, pero ahí no. Yo la conocí. A ver, ¿cuál más puede ser, Revisa, esto no lo habíamos hecho, Torillo, ¿no? Revisa la base de datos y también revisa la base de datos del trasnoche. Una de esas.
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1: Mientras tanto, le vamos a dar la oportunidad a algún auditor para que elija un tema nacional. Vamos con el tema nacional y esperamos que la gente piense una canción.
10: Dale. Dale. Oye, vaya, ¿a dónde meten más gente en la fiesta de la de Factor Nuestro? ¿Por qué?
1: La que te cuesta es My Brooklyn ahí, sector palco. Sector palco ahí para la gente que no le gusta estar en la pista central. ¿O? Sí. Mira, guatón, madre, chévere.
11: Hola, Pipe, aquí la Yula Brechon Queen de la 102.1, tomándolo unas pequeñas chelas. Porque estamos a Marte. Un saludo de la 102.1, como dije nuevamente, de Coquimbo. Aquí la Yula Brecho Queen mandándote un saludo para ti, Pipe.
1: Gracias,
11: el
1: amiga.
11: Más loco de la radio, FMK, que nos hace tanto bien. Bendiciones.
1: El más loco de la radio. ¿Estáis seguro, amiga? Estamos haciendo el cancionero, tiene que pensar, pues, amigo. Amiga, tiene que darle vuelta a la situación. Mencione canciones con la frase, yo la conocí. Yo la conocí, así tal cual, yo la conocí.
2: Por ejemplo,
9: yo la conocí en un taxi.
1: Ahí no, hombre, no, ahí no. Por ahí escriben, está muy difícil. Manita, dale vuelta, dale vuelta. Pero traten de no ocupar la inteligencia artificial.
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1: Porque ahora todos le preguntan, ahí a todos. Ahora, sí, pues, le preguntáis todo al ChatGPT.
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1: Ah, música del mundial, mi Brooklyn.

0: Cancionero.
1: Buena, perrito.
0: Hola, amigo.
1: Te estoy esperando por el tema de.
0: ¿Cuál tema?
1: Nada va a pasar de Yadel. Yadiel, perdón.
0: Sí, lo lanzamos, amigo.
1: ¿Todavía no nos sueltan la plata?
0: No.
1: Llamé supuestamente el jueves, la soltamos. Saludos a mi esposa que está en la cocina escuchándome.
0: Saludos a la esposa y Vanita, si tocamos. Quizás dejaste de escuchar la radio porque temita de Yadiel lo lanzamos cuando terminamos el programa. Terminamos el programa, lanzamos el temita de Yadiel. Toribio lo mezcló con Tiro de Gracia. Juego verdadero. Reflexo de la chorrianami.
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0: Así que la platita sale el jueves. Sácate. Sácate algo ahí, bro. Por último, Panita me había prometido la mitad. Me había prometido la mitad y por algo le van a devolver el jueves el dinero. Que yo también hice una gestión. Oye, si las cosas no son al azar. Mi Brooklyn, hay una manito ahí, bro. ¿Cómo andamos ahí con la mitad, mi bro? Era un palito 250, ¿no? Palito 250.
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0: Ayer el Toribio.
1: La que te juiste.
0: Toribio, el panita ayer me dijo. Te hace alguna gestión para que me den luego el dinero y yo le doy la mitad. El panita va a recibir esta semana el dinero, bro. Esta semana lo recibe, bro. Corresponde.
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0: Vamos con un tema Nacional Express. Toribio, dale. Para que después nos atrasen. Hola.
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0: Movimiento original.
5: Sácate un movimiento original en tema Nacional Express. Saludos, Piteño. Saludos, Toribio.

0: Si la escuchamos entera, mi Brooklyn, y chequeamos si dice esa frase.
1: Raquel, ahí tengo.
0: ¿Cómo?
1: Yo la conocí a Raquel, ahí.
0: Yo la conocí a Raquel. ¡El cancionero!
1: Pipe, no tengo yo la conocí, pero sí, yo conocí. Yo conocí de Zion y Lennox, es doncella. Una parte donde dice... Yo conocí una doncella tan bella. Me rompo la voz, Pipe.
0: No, tranquilo, descuida, pero tiene que ser yo la conocí. Yo la conocí.
1: La que te fuiste.
2: Es cuando la conocí a Raquel. Se zarandeaba todo el
0: jardín. Pero dice cuando la conocí, Raquel.

0: dijo, yo la conocí ahora que era una go. La que te fuiste.
1: La que te fuiste.
2: Ay, cuando la

0: Muy bien, amigo. Certero con la canción. Yo la conocí a Raquel. Era una...
1: La que te fuiste.
0: Bueno, bueno, los Pirinolis, se nos fue el bloque y avanzando en la programación de... ¿Y qué fue? No hiciste nada con tanta chapa.
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0: Se nos fue el bloque, se nos fue el bloque. Acortando la jornada, no se cambie. Dale.
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0: 10 de la noche, 32 minutos, 2 horas menos en Rapa Nui.
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0: En la música tenemos a Tatol junto a Trueno. Lo que pasa.

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17: ¿Qué pasa con los pirinones que no se han reportado el día de hoy?
18: Andan muy ocupados.
17: Andan muy ocupados.
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17: Nosotros continuamos en la ruta radial de martes.
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17: Okay.
22: Oye, al amiguito que tiró el Fashion Girl. O sea, ¿cómo? Algo de Yadiel.
18: No, pues el otro
22: que
18: no.
22: Sí, porque sí lo tiró, porque yo había pedido Fashion Girl. Y no, po, lo tiraron el otro que pidió esto, así que sí, po, sí lo tiraron.
17: Pero sí le dije, po, amigo, le acabo de decir que lanzamos ese tema cuando el pana dejó de escuchar la radio.
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17: Me pregunto qué canción se le antoja el día de hoy al panita ahí de los 2,5 millones. 2,5 millones, se quedó calladito, ¿no? No se reportó más cuando le dije lo de la mitad.
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17: Muy bueno.
23: La que te fuiste.
24: Yo la conocí en un parque. El día domingo la encontré. Le pregunté su nombre. Ella me vendió una arepa en 20,000.
17: No, mi bro, con esa canción yo nunca la había escuchado. Nunca la había escuchado. No. El cancionero.
25: Buena, buena, mi bueno muchacho.
17: Creo que hay muchas canciones con esa frase, yo la conocí.
26: Yo la conocí en un taxi.
17: Ese es el cancionero. Yo la conocí. Tienes que buscar canciones que mencionen esa frase, yo la conocí.
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17: Hay una de... ¿Puedo participar igual yo, Dorío, no? ¿Con otra canción se puede o no se puede?
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17: Esa que dice... De Bad Bunny. Yo la conocí en Miami, en Brickell. Eso no lo hayan dicho.
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17: Y así podría estar todo el rato mencionando canciones, que mi cabeza es musical. Yo tengo en mi cabeza mucha música. No sé si ustedes, pero yo me sé muchas canciones con esa frase.
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17: Al parecer hay que andar con pistitas. Sí, hay que andar con pistitas.
22: Bueno. Sí, en todo caso, ayer la media mezcla que hizo el Toribio con un tiro de gracia. Bien ahí, mi cabro.
17: Bueno, y mezclar hoy día de nuevo Toribio, no sé. O mezcla su generación 2000. Su H podría ser su raga. ¡Juegue! Esa es la de... dale con el gol. Dale chocolate. Dale.
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17: Mira que dice, ninguna de las canciones que han mencionado tiene la frase correcta. ¿Cómo que no, pan? ¿Cómo que no?
27: Y eran 2,5 palos y mi esposa se llama Michelle.
17: Ya, ¿qué pasó ahí?
25: Buena, buena, mi bueno muchacho.
28: Jugando yo la conocí de los zapiros.
17: ¿Cómo esa?
28: Jugando yo la conocí de los zapiros.
17: Jugando yo la conocí. Vamos a buscar ese tema. Jugando yo la conocí de los zapitos. Estoy seguro, panita, esa canción existe de los... A ver, vamos a chicas. No, ¿cuál es el tema? Oye, manito, ¿cuál tema es? Yo la conocí, el zapito.
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17: Ahora vamos a buscar, mira, lo que encontramos fue esto, amigo.

0: Mutijón de un sapito para mí. Los sapitos hacen
1: La que te juiste.
2: No, los nunca fue, tú eres el Kiko. No me simpatizas.
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2: Bueno, los Pirinoli, ¿qué más está con nosotros en el WhatsApp?
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2: No, el panita suena en HD, ¿eh? El panita tiene un celular de último modelo.
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2: Yo la conocí, quiero company. Por ahí suena.
7: Ahí, por ejemplo, cuando yo la conocí. Viví la vida con dolor. No, nada que ver, pero igual sirve, ¿o no? Eso, pues ahí la Julia mandando un invento.
2: Nada que ver. Cuando yo la conocí, que la vida con dolor. Ese sí que es un truqueo. No, truqueo máximo, máximo.
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2: Llegamos hasta acá, nomás con el cancionero. No, no voy a decir yo todas las canciones.

pregunto qué sucede realmente con los reportes del Facebook. Vamos a dar, de verdad. De verdad que le habíamos preguntado al panita si podía ir a la fiesta, porque el primer comentario se llevó una entrada para la fiesta del día sábado, Factor 90 en Bar Brava, Los Andes. Vamos a ver.

0: Espérate un poquito, usted, estoy leyendo. F-M-O-K. Estoy leyendo pa' callao. Estoy leyendo pa' callao. Y si mi bro no puedo ir, una dinámica y se la regala. Ah, ya. Haz una dinámica y se la regala a alguien que pueda ir. Postdata, había escrito antes sabiéndolo el premio. Saludos, Pipe, amigo. ¿Cómo es? En vez de darle la posibilidad a un panita que sí podía ir, no hay panita. Escribió nomás. Sabiendo escribió.
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0: Por acá dice Julio se nos está yendo. Llegó el meme de Julio. Buena, buena, fruyele. Oscar Calderón dice, hello, quiero ir a la fiesta y soy de la zona. Panita Oscar, pero se supone que es el primer comentario y no lograste ser el primer comentario. Entonces, ¿qué hacemos? ¿Qué hacemos, chat?
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0: Saludos para Gabriel Enrique Bravo desde Quillota City. Lorena Fuentes, quiero ir a la fiesta. ¡Lorena! ¡Lorena!
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0: Que Lorena no es de la Serena, ¿no? ¿Lorena? ¿Lorena Fuentes de Coquimbo? ¿O es de los Andes?
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0: María Isabel.

0: Hola, festejo más.
1: Ya estaríamos con el cancionero. Estamos revisando qué más llegó a través del Facebook. Aide Sandoval, buenas noches, mi super pipe. Yo acá en casita tomando una rica sopita y escuchando lo mejor de lo mejor. FM, ok, super pipe, nos hacen tanto bien. Por acá los panaderos ranqueados. Mira mi Brooklyn, buena fotografía te sacaste, Javito Salcero, desde la 102.1 La Serena. En el turno con el Edu. Panadero turno noche, un abrazo amigos, que les vaya súper bien, que sea un buen turno. Vamos con el tema. Ah, ya se lo tocamos. Sí, ya lo tocamos.

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0: Hablando de Factor 90, Toribio, la

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1: Así es como llegamos al fin de este bloque, avanzando en la programación de martes, último martes del julio. Último martes del julio. Ahí está el meme, último martes del julio.
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¿Cómo va la ciudadanía? ¿Cómo están los pirinolis? ¿Cómo van los buenos muchachos, las buenas muchachas? Nosotros listos para iniciar un nuevo bloque en vivo, acortando el día martes. Son las 11 de la noche y 4 minutos. 11 de la noche y 4 minutos. Cuando quiera, maestro, ¡vamos allá!

0: grande. Seguimos, ok.
1: Este bloque se lo podríamos dedicar al rock latino, o al factor 90, o al reggaetón old school. O podría ser un tagadá. Anda a saber. ¿Qué vamos en estos últimos minutos de la última hora del día? Acortando el martes. Get on up, get on in. Like this, like that, make the track spin. ¿Con qué canciones? ¿Con qué estilo? ¿Con qué estilo musical tenemos que terminar el día de hoy?

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1: Ya los caritas del ego. Muy buenos muchachos, muy buenas muchachas. Queridísima audiencia, ok. Acortando el día martes.
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1: Última semana de julio.
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1: El viernes finaliza julio. El viernes se va julio.
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1: Se va de viaje y no regresa hasta el próximo año, mi vanita. Julio se va de viaje y no regresa hasta el próximo año. Bueno, ahora los primeros de quien está con nosotros a través de nuestro WhatsApp, ok. Hola.
3: Hola, Pipe, buenas noches. Buen Marcelo amigo. Reportándose Hola, desde Santiago. Feliz. Y el tema, yo la conocí. Hay un grupo que se llama La Sonora Cañonera. Y el tema se llama precisamente Yo la conocí.
1: Yo la conocí. Nota, yo la conocí.
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1: Gracias por estar, ok. Marcelito desde Santiago de Chile, Las Condes.
5: Hola, buena, mi paso. Ya andamos aquí Miguel. En el área, trabajándole. En el resto de la madriguera. En el refugio, usted ya sabe, es tan bonito. Y eso, un saludito a los de siempre, como a la guatona Mau y al macho Mike. A todo el general. Y eso.
1: A todo, ya, solo ahí va al general. El general. Mi Brooklyn, gracias por estar, ok. El panita Fruguilé se reporta siempre como a eso de las 10, ¿no? Está en las últimas 2 horas nomás. Auditor de 2 horas.
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1: Qué rico,
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0: bien.
6: Oiga, le debo.

0: marcando las revoluciones.
1: Oye, ya, pero están diciendo un panita que no, que el tema ya se lo pusieron, pero yo pillé el tema Do You Want More temprano. Do You Want More de Robbie Rivera, un tema electrónico, re bueno. Dile a tu tío que se lo ponga, que escuchar la radio jugando PlayStation ahí en la casa. Eso mismo que hay. Gracias, tanto bien. Débole.
0: Vamos a buscar ese tema, mi Brooklyn, tranquilo. Si no sale hoy, sale mañana. Si no sale mañana, pasado mañana.
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0: Pasado mañana es viernes, pues, ¿no? Ya, el viernes. Bueno, no, pasado mañana, No, pues pasado mañana es jueves.
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4: Peña de Pro Violento. Un school school ahí, quien dijo amigo de Rakim y Kanwai.
0: Ah, la gente quiere escuchar reggaeton al school. ¿Qué estilo musical quiere el público? 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WhatsAppean.
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6: Sapito,
5: no hablen de Sapito, no, prohibido.
6: Bueno. Ay, sí, estuve atento esperando la canción, nunca sonó. No. La mitad podría ser, si me ponís Los Peregrinos, estar contigo. Así yo te conocí por ahora.
0: Los Peregrinos, Toribio, tírate Los Peregrinos.
7: Amigo Pipe,
0: tírate Los Peregrinos.

0: ¡Hostia! No fue mal. La que no fue mal. ¿Esos son los peregrinos del amor, Tori? Tira del tema la carretera.
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0: Cuático, ¿no? Cuático. A veces mi compa le da el teque-teque, como que no sé qué te pasa.
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0: Ya, tírate un aire de ya, un, algo peor. Un guano. Aire de ya. Nada que ver. El programa disperso de Chile está

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1: Ya, mi Brooklyn, se nos va el bloque y qué rápido. ¡Qué rápido ha pasado el turno!
2: Oye, Diego, el tonillo me tiene esquizofrénico con los cambios repentinos de música hoy, me tiene esquizofrénico.
1: Lo que pasa es que le ofrecieron $1,000,000, po. $1,000,000 si tocaba a los peregrinos. No, el panito al tiro.
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4: Te escucho cuando aparecí, hoy día apareciste atrasado, 7:04.
1: Sale para allá. Te perdono, Fruile, te perdono.
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5: Hola, Pipe, ¿cómo estás?
1: Hola, amiga.
5: Mira, yo tengo una de los hermanos Aguilar, una bien romántica.
1: Dale.
5: Más o menos así, que dice: yo la conocí como una flor que llegó a mí buscando amor. Da, da, da, da, da, da, da, da, da. Es muy linda, romántica. Escúchala.
1: La vamos a buscar, amiga. La vamos a buscar. Un abrazo, un beso también para ti. Gracias por estar. Ok. La rarirara. La rarirara.
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6: Okay, mandémosle un saludo a nuestros amigos peruanos, acá en Arica, en el norte, limitamos harto con ellos y hay hartos peruanos acá.
1: ¿Ya?
6: Y son todos bacanes. Todos los peruanos acá en Arica son geniales.
1: Bueno.
6: Toquemos un temita como Agua Marina, Así es el amor. Ahí si Turillo la busca en la carpeta y la toca para nuestros amigos peruanos. Hoy día es la fiesta patria del Perú. Brother, un abrazo para todos los peruanos, nuestros hermanos. FMK. Gracias.
1: Saludos, causa.
6: Tanto,
1: un abrazo, bien. Batería. Saludos para todos nuestros amigos peruanos residentes en nuestro país, celebrando las fiestas patrias peruanas.
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1: Así se dice, ¿no? ¿Fiestas patrias peruanas? Ole.
7: Buena, mi buenos muchachos.
1: Así se llama, ¿no? Quizás tiene otro nombre, pues, amigo, ¿no? Yo nunca he ido. Me gustaría ir.
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1: Podríamos lanzar un Factor 90 antes de ir a la pausa comercial. Se nos va el bloque. Vamos con Frankie Valli.
7: Buena, mi buenos muchachos.
1: De la noche, 26 minutos.

0: 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Bonito día. ¿Estamos o qué?
1: Se nos fue el bloque. ¿Estamos listos? ¡Qué rico! ¡Qué rico! ¡Qué rico! En breve seguimos acortando esta jornada. Jornada de martes.
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1: ¡Qué momento, mi Brooklyn! Yo que pensaba que eran como a las 9, pero no.
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0: Ya, los pirinolis, estamos listos ya, estamos listos. Último bloque en vivo. 11 de la noche y 35 minutos, 2 horas menos, donde ya tú sabes.
1: El pronóstico para hoy indica heladas locales, cielos grises y muy bajas temperaturas.
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0: Para iniciar estos últimos minutos al aire, en la música tenemos a Bele. No tiene sentido.
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0: El emoji, en breve.

0: prohibida en martes.
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2: Damas y caballeros, señoras y señores, como de costumbre, llega el momento de dar a conocer el emoji de la jor. Una cuchara. Una cuchara. Ese es el emoji de la jornada. Una cuchara de esa... No, una sopera. Tampoco de palo. Una cuchara de tecito para tomar once. Esas cucharas pequeñitas para tomar once.
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2: Este es el emoji de la jornada. Si es que estás al otro lado del parlante sintonizando la FM, ok, anda a la caja de comentarios y deja el emoji de la jornada. Una cucharita. Sería una cucharita.
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5: Sí, buena pipa, y no hay la hora que sea jueves.
2: ¿Cómo así, amigo?
5: ¿Cómo que pasado mañana es viernes?
2: Me equivoqué, no.
5: Déjate cortarlo en la cola con el programa, 4 minutos. Mano, ya para.
2: Ah, martes polémico, amigo, y todas las veces que nosotros no hemos quedado más del tiempo reglamentario, amigo. ¿Ah? Más las pausas de hidratación. Ya, a ver, si vamos a... Si va a reclamar, que sea con fundamento, amigo, porque esas horas que nosotros... Minutos que ya se convirtieron en horas. ¿Quién se hace responsable? ¿Quién se hace responsable por todas las horas que no hemos quedado? ¿No?
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2: Así que... Silencio.
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2: Qué bonita, mira lo que está diciendo. Si no es martes polémico, nos andamos polemizando.
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6: 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Escuchando la radio y son las 22:04. Oye, consulta, porque era el tema de Vivo Amor. Pero recién fui a dejar a mi hijo. Igual estaba escuchando la radio en el auto, pero... No sé, parece que no lo tocaron, ¿no?
2: Sí, lo lanzamos.
6: F, ¿por qué me haces tanto bien? 137.
2: Sí, lo escuchamos. Más atento para la próxima, mi pana.
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2: ok. El emoji de la jornada es una cuchara, una cucharita. Voy a dejar la cucharita.
7: No, pues Pipe, buena, yo soy de aquí, el Gabo. No, pues con el polaco no. Creo que no somos hermanos, pero.
2: Primo radial.
7: Somos hermanos radiales, mi
2: primo. Ah, hermano. Mira.
7: Primo, que me hace tanto bien.
2: Sí, es que me confundo a veces. Pienso que el polaquito es Gabo y que el polaquito. Ah, vaya confusión.
8: Buena, buena.
6: Oye,
8: bueno,
6: muchachos. Con pura exotiqueza, hermano, ahora, ¿cómo? ¿Cómo va a pedir una canción con la frase "yo la conocí"? ¿Se cacha y el tema reducido, hermano, que tiene en esa frase?
2: El tema reducido. Hay demasiadas canciones con esa frase.

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0: Para finalizar el turno, vamos con un momento pensante. Un momento para pensar en el momento.
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0: Momento pensante, un momento para pensar en el momento. Damas y caballeros, señoras y señores. Público.
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0: El momento pensante dice más o menos así. Mencione pilotos de la Fórmula 1. Ay, te la dejo, A ver si saben de pilotos los indios. Menciona pilotos de la Fórmula 1. Por ejemplo, Fernando Alonso, quien a sus 44 años sigue dando la pelea al panita. Fernando Alonso.
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0: Momento pensante, un momento para pensar en el momento. Mencione pilotos de la Fórmula 1.

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1: 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Vamos a chequear si los individuos ven la Fórmula 1, no saben, ¿eh? Eliseo Salazar.
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1: 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Es el momento pensante, un momento para pensar en el momento de los últimos minutos del programa de hoy, martes. Último martes del mes de julio. Se va julio. Vamos al tiro con la respuesta a este video. Tiene que ser rápidamente. Hola, buenas noches. Adelante, ¿quién anda por acá?
2: Mika Hakkinen.
1: Wow, rápido. Súper rápido. No repitan.
3: Buena, Pipe.
1: Buen amigo.
3: Max Verstappen. Red Bull.
1: Bueno. ¿Cómo dice que dijo? ¿Cómo dice? No escuchaste.
3: Buena, Pipe. Bueno. Max Verstappen.
1: La Marsh, dijo el orso. Buena, buena, los Pirinoli.
4: Alain Prost.
1: ¿Será?
5: Hola, amigo Pipe.
1: Hola.
5: ¿Cómo están?
1: Bien, bien,
5: bueno,
1: ¿y tú?
5: Momento pensante, un piloto de Fórmula 1, Ayrton Senna, piloto brasilero, que en paz descanse, pero piloto de Fórmula 1.
1: Están rápidos para el momento pensante. Llegaron de inmediato.
6: Buena, buena, mi bueno muchacho.
7: Ayrton Senna.
1: Oh, la acaban de decir. Es la misma persona, ¿no?
8: Hola, Pipe.
1: Buena, buena.
9: El gran Ayrton Senna viveño. Ayrton Senna.
1: Están repitiendo las respuestas, panita. No repitan las respuestas. La idea es que sean respuestas únicas. Más 56 en el 934 240 5220.
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1: Menciona pilotos de la Fórmula 1. Por ejemplo, Fernando Alonso.
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1: Hola, buenas, pase adelante.
5: También Michael Schumacher, alemán.
1: Es el Schumacher, no lo habían dicho. Me esperaba que dijeran Schumacher de los primeros, ¿no? Que dijeran. Que dijesen. Ya, que dijesen. Buena, buena. Hola, buenas.
11: Pibocito, el mejor piloto de la Fórmula 1 del mundo mundial es Michael Schumacher.
1: Pero amigo, lo dijeron. Acaban de mencionar.
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1: Hola, hola, buenas.
13: Checo Pérez.
1: Checo, ¿cómo? ¿Cómo que dice?
13: Checo Pérez.
1: Checo Pérez. Buena, buena, los Pirinoles quedando por acá.
14: Bueno, hermano mío, la cochichiña aquí, eso se llama déficit mental, hermano mío, ¿no? Concreta lo que habla y no resume el total. Así que es normal, ¿no? Tenés que ser normal cuando andas, quieras, con quién, de quién habla.
1: Estoy hablando, mi panito, estamos aquí. No. Se fue en otra, mi panito, ahí ya.
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1: Invierno. Cochecito, yo creo que tenés que acostarte, mi hermano. Estamos aquí jugando al momento pensante y te fuiste en otra. Anda, hola. Andalá la losa.
15: Lewis Hamilton, Gabriel Bortoledo.
1: ¿Cómo dice que dijo?
15: Gabriel Bortoledo. Lewis Hamilton, piloto británico.
1: Pero Dorío, no mezcle lo hago, si no es un momento echado del 8.
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1: Pensando seriamente que se individuo. Tía Rita, pégale un guate. Pégale un guate, ese individuo.
15: Lewis Hamilton, piloto británico.
1: Eso, piloto británico, hola.
16: Buena, Pipe.
1: Buen amigo.
16: Naya Fácil, piloto chileno.
1: En la que se fue.
17: Suave. La que te fuiste. En la que te fuiste, dice Leiva.
1: En la que se fue el país.
18: Todo el mundo. Let's go.
1: Que cómo te grabáis. No, yo creo que lo hace con su que. No hay. No hay.

0: Momento para pensar en el momento, ya finalizando estos minutos del último bloque de la jornada de martes.
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0: Se nos va el programa, ¿eh? Se nos va el programa. 11 de la noche, 54 minutos. Vamos con la última respuesta, Toribio, por favor.
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0: Quedaron algunos temas nacional pendientes, ¿no? Bueno, para mañana. Para mañana.
2: Buena, Tipeño. Compita una saya.
3: Chileno, hoy día aporto con tus besos son de los Viking 5.
0: ¿Qué más? Anótalo, estamos anotando.
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0: Estamos anotando estos temas para mañana, amigo. ¿Eh? Todos estos temas quizás suenan mañana. Se nos fue, se nos acabó el tiempo.
3: Música chilena. Monga fuerte. Bolinda. Buen tema.
0: ¿Es de Saya, Dorito? No, es de Saya. ¿Es de Saya o no Saya? Pero para mañana, amigos, que ahora no alcanzamos, le digo al tiro.
4: Pipe, esa canción de los BTS.
0: Cuéntese, serio, cuéntese como de los BTS, el tema nacional. Un momento pensante, un momento para pensar en el momento. Mencioné pilotos de la Fórmula 1, por ejemplo, Fernando Alonso.
5: Buena, buena, mi buenos muchachos.
0: Buena, buena, pase adelante.
6: Buena, buena, Totillo. Colapinto.
0: ¿Cómo dice que dijo?
7: Nelson Fittipaldi.
8: Afuera de los pilotos de Fórmula 1, a los Didi, Indra y a los Uber, po. ¿A dónde? No, Fórmula 1.
0: Pero menciona un nombre, vos, pani.
6: La que te juiste.
0: Menciona un nombre. Está como joyecito ya de allá.
9: El gran Centella.
10: Ricardo Zunino.
0: Ya, ya. Hola.
11: Lando Norris, piloto británico.
0: Mira, aparecieron varios. Respuestas repetidas.
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13: 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Toreto, Toreto.
0: Toreto. A ver, rápido.
14: Oscar Piastri. Mira. O Lando Norris. O podría ser también Kimi Antonelli.
0: Wow.
14: ¿Qué más?
0: Ya, si uno solo, no, pues panito uno solo.
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15: Kimi Raikkonen.
16: 40-52-30.
0: Pipeño. ¡Vale, volumen en la radio!
5: Buena, buena, mi buenos muchachos.
17: Eliseo Salazar.
18: Pipe, Pipe. Cena.
0: Cena.
3: El chileno Eliseo Salazar, pues, bro.
0: Lo dijeron.
3: Participó en Fórmula 1 varias veces.
0: Eso. Orgullo nacional.
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0: Eso, dentro y fuera de la cancha. La pista.
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0: ¿Cómo dice que dijo? Se nos fue el frío.
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0: Oye, tan rápido, Tori. ¿En qué momento pasó

0: ¡Ey, yo! ¿No saben nada?
1: Ya que lo baile, mi amor.
2: Buenas noches, Pipe.
0: Buenas noches, amiga.
2: Gracias por el programa. No, te mando un abrazo. Cuídate, chao.
0: Un abrazo para ti. Recibe el quizoso radial. Ya nos vamos despidiendo. Son las 11 de la noche y 59 minutos. Quizazo radial. Segundos para que comience el día miércoles.
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0: Okay. Paso súper rápido el turno, Tori.
4: Tony Bronson, de la serie Grand Prix.
5: Eliseo Salazar. ¿Chileno o no?
0: ¿Cómo dice? Sí, un chileno.
6: ¿Cómo dice que dijo?
0: ¿Por qué tiene la duda de que si no es chileno o chileno el Eliseo?
7: Pilotos de Fórmula 1, Ralf Schumacher, Rubén Barrichello, Grana, Eliseo Salazar, David Coulthard.
0: Creo que los mencionaron.
7: Buenos pilotos de la Fórmula 1.
0: Creo que los mencionaron todos, mi panita. Ya mencionaron todos los pilotos.
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0: Son las 12 de la noche, muchachos. Vamos terminando estas 5 horas de radio. 5 horas de radio. 5. Son 4, son 5 horas.
5: Eliseo Salazar, tu hermano Salazar, Salazar. Su hermano mío, Miguel Alonso, piloto brasileño. Alonso, Alonso, Alonso.
0: Panita, ya estamos listos. Ah,
9: hoy ya te vas ya.
0: ¿Sí,
9: a comer completo?
0: No, no, no, no, ya vamos con un churrasco. Un churrasco para. Nos vamos, muchachos, se nos fue el turno. Vamos con los. ¿Estamos listos, no? Mira la hora. Torino, mira la hora que tengo. Quédate mezclando tú, yo me tengo que ir. Parte de compromiso nocturno.
10: Estás con la cámara ahí.
0: Parte de compromiso nocturno, mi panita. Sí.
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0: Lo pasamos súper bien el día de hoy. El programa, como todos los días, pasa súper rápido. 5 horas que pasan así como. Como la Fórmula 1. Buen sonido ese, ¿ah? Tírate un sonido de la Fórmula 1, ¿verdad? A ver si me superáis.
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0: Ya, muchachos, nos vamos.
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0: Voy preparando la mochila. Yo vengo todos los días con una mochila llena de sueños.

0: chao el 8.
1: Oye, ¿sí? Lo único bueno que ha hecho el Eliseo Salazar fue haberse comido a la Cecilia Boloco, hermano. Se tenía que decir ese hijo.
2: El panita no era la Cecilia Boloco, era la Raquel Arcantoña.
0: Encima anda perdido, más encima. No sirve para la farándula. No sirve para la farándula. Sí, también. Cecilia Boloco ahí. ¿No? No sé si la Cecilia Boloco estuvo ahí.
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5: Oye, Pipe. Cristian de la Fuente.
4: El Pipe, cuando le pagan. No, rapidito para la casa.
0: No, panito, todavía creo que no, todavía no pasa nada. Está ahí vociferando nomás.
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0: ¿Dónde que fue la Cecilia Boloco que anduvo con el Eliseo Salazar? ¿Dónde, Frugile? No, mi Brooklyn nunca fue la Cecilia Boloco. Puro truque, ándate.
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0: No era la Madeleine Olivari, ¿no? No, nadie. Ya, nos vamos, 12, mira, que nos quedamos hablando y ya, van 3 minutos extra. Nadie se hace cargo, ni aquí en la radio.

0: Escuchamos, si Dios lo permite, hoy, miércoles, último miércoles de julio, 29 en el calendario.
1: Vamos a mitad de camino. Miércoles, ok.
0: Esto ha sido todo, amigo.
2: No, pana, dígase, pana, que no, era así, era

0: Mauri, que lo quiero invitar a Andershe Carlito.
1: No, le van a forrar en la casa ese individuo si usted le hace esas invitaciones, amigo. El panita es comprometido, creo. Está casado.

0: ahora aquí porque Toribio está arreglando su mochila todavía. Chao, Toribio, apúrate. ¡Apúrate!
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0: ¿A dónde saliste?
2: ¿Qué es un rato más los pinoles y cuando van al baño se toman su refrigerio, dejan ahí corriendo la música como 10 minutos por causa? ¿Cómo es hoy?
0: ¿Cómo es
2: el de color?
0: Mi brújula me decía, estamos en una radio, tenemos que lanzar música, si no, no nos llama la atención, pues están hablando mucho, nos dicen, ¿ah? Sí, nos dicen a nosotros. Pero no, hoy estáis hablando mucho. Cállate, cotorra.
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4: Bien, Brad Pitt, Brad Pitt, Brad Pitt. Papi, besos, calla. Besos. Estuvieron Fórmula 1, pero las películas sí. Me

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1: Vámonos a la casa. Ya, Toribio, muchas gracias, mi hermanito. Mucho ánimo para toda la gente que tiene que trabajar de madrugada. Pónganle bueno. Pónganle.

0: Luli, dice.
1: Haga Luli, cuídense. Mucho ánimo, pónganle bueno. Actitud ok. Chao, Torillo.
2: Tiene razón, la que se comió fue la Raquel Arcantoni, hermano. Disculpa, disculpa.
1: Por eso y más. Chau, chao, se les quiere, ¿eh? Buenas noches.
3: ¿Qué hacemos? Trabaja, tiene que trabajar. Mañana la escucho, mañana. No, no, no, no, levántate. Mañana tiene que trabajar.
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5: Son las 12 con 8 minutos.

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3: ¿Qué lo que estamos a rular y empezó el verano? ¡Fuego!

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0: Kevu. Alok featuring Jennifer López. 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
2: Axwell featuring Bun. 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

0: Love Sensation.
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4: Tú estabas ahí.
6: Excelente, que se vuelva a repetir.
7: Buena, muy buena.
6: No, nos hicieron bailar, vibrar, recordar viejos tiempos. Excelente.
8: Maravillosa. No había podido venir, ahora me hice el tiempo. Traje hasta mi marido, así que
7: espectacular, hay que seguir haciéndola.
6: Vinimos desde Nogales.
7: Nogales
6: y el melón.
8: Increíble, así que súper, súper buena.
6: Estagada, por supuesto.
8: Cuando repartieron la pulsera, súper. Sí.
7: Uy, fantástico.
8: Súper buena la fiesta. Lo pasamos súper bien. Vinimos en grupo y estuvo fantástica realmente.
9: Muy buena. Lo pasé muy bien.
8: Muy buena.
9: La pasamos súper bien.
4: ¡Qué noche! ¡Qué fiesta!
8: Me encantó, la verdad es que nunca salgo y estas son mis fiestas.
6: Ah, súper buena, súper buena.
10: El tagadá, obviamente el tagadá, el tecno, eso es lo que a nosotros nos gusta.
8: Me encanta.

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3: 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Es miércoles.
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0: Mike Towers.
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4: 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Bien, ahí estamos, 6:59. A subir el volumen, ya estamos

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2: Y es que estamos en el pupo de la semana. El día más productivo laboralmente hablando.
3: Medio, miércoles, ok.
2: Miércoles, ok. No es cualquier miércoles, no, es un miércoles, ok. Miércoles, ok. ¡Vamos! Ya, gracias por traerme. ¡Chao, chao!
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2: Escriba nomás. Hoy sí los leo todos. Ayer no me dio para leer, por ejemplo, todo lo que habían escrito, pero sí los leí en forma interna. No saludo al aire, pero sí todos los saludos de cumpleaños. Gracias. Se pasaron. Fue un día lindo que comenzó con ustedes. Lo que estamos viviendo es el miércoles 29 de julio. Julio que dice chao. 210º día del año, o sea el 210 del 2026. Semana 30, mes número 7. 155 días quedan para fin de año. 149 para Navidad. Y 51 para fiestas patrias. Hoy es Santa Marta. Marta, soy el número uno. Marta, cuando pueda esto. Día Internacional del Tigre. Día Internacional del Mal de Amores. Día Mundial de la Lasaña. A Garfield le gusta esto. Y Día Internacional de la Alita de Pollo. Alita de Pollo, tenía una amiga que le decían la Alita de Pollo. Día como hoy, año 2015, la compañía de software estadounidense Microsoft lanza el que hasta ahora es el último sistema operativo, el Windows 10. El Windows 10.
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2: Sí, al WhatsApp.
4: 342-40-5220.
2: Más 56-342-40-5220.
4: 342-40-5220.
5: Mensajes de voz.
2: Cumpleaños musicales. Neil Dougherty, tecladista estadounidense de Aerosmith Speedwagon, nació en 1935. Y en 1973 nacía Wanjam Morris de Boyz II Men. Esto lo dijo Norkin Gilbert. La vida es una película que vuelve a empezar cada mañana al despertarnos. Olvídate de tus errores. Cada día tiene una nueva oportunidad para triunfar y alcanzar la felicidad. La vida es una película que vuelve a empezar cada mañana al despertarnos. Olvídate de tus errores. Cada día tiene una nueva oportunidad para triunfar y alcanzar la felicidad.
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En este momento en Arica, exactos 15 grados. 15 también en Iquique. 14 grados en La Perla del Norte, Antofagasta. Hoy un día mayormente despejado. Cielo azul también en Calama y 7 grados. Tenemos en Copiapó 11. Coquimbo y La Serena, nubes y 12 grados. 12 también tenemos en este momento en La Ligua. 11 grados y día nublado en Valparaíso y Viña del Mar. Quillota y La Calera, hoy con nubes y 11 grados. Catemu con 11 grados. San Felipe y Los Andes, 9 grados. Muchos están preguntando, oye, la lluvia. Bueno, a ver, déjame ver, por ejemplo, Quillota. ¿Va a caer o no va a caer agua? Solamente nubes veo por acá. Aunque si cae agua sería después de las 16 horas. Y sería un poquito nomás, entre las 16 y las 17. Al menos hoy en Quillota. Mañana va a brillar el sol, el viernes sí va a llover. Y bastante en Quillota. No solo en Quillota, sino en varios lugares. El sábado, por ejemplo, solamente nubes. El domingo también volvería algo la lluvia. Próximo lunes con nubes, el martes vuelve a llover y así. Bueno, estamos en invierno. Por algo, ¿no?

0: casi termino de semana y buen fin de.
1: Es el pupo de la semana. Buen fin de. Tiro deseando un fin de semana bueno.
0: Ahí le estaré enviando más mensajitas. Loco medicado. Saluditos.
1: Saludos.
2: Félix, feliz cumpleaños. Y acaba de llegar el jefe también. Saludos para Kevin Hickey.
1: Yo dije, estoy escuchando mal, ¿no? Por el segundo mensaje se entendió bien. Recuerde, amigo auditor o auditora, abrir bien su boquita cuando mande un mensaje. Y una recomendación de vida también para que se entienda lo que dice. Te lo digo yo.
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1: ¡A miércoles! ¡Boom, boom! ¡Let's go back to my room! ¡Ay! Así como... ¡Ven! ¡Ah! ¡Súbete a mi cama! ¡Ven a mi pienso!

0: ¿Cómo crees que se llama la canción?
1: Sí, Paquito Lindo.
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0: haciendo.
1: El reloj marcando las 7:21.
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3: Muy buenos días, Félix. Por acá en la 97.7, en La Cruz. Camino al trabajo. Quiero mandar un saludo.
4: Dele.
3: A Fanorcito y a Florencia, que van camino a hacerse unos exámenes. Ahí, bien valiente, Fanor. Dele bueno.
4: Eso.
3: Saludos. Buen día. Chau, chau.
4: Fanorcito, que salga todo bien en los exámenes, Fanor. Y ella también. Son valientes. 7:22. Esa es la hora.
5: Medio. Miércoles, ok.

0: Siempre se están comunicando, siempre están saludando. ¿Cómo no leerlos? ¿Cómo no dar acuso recibo a sus mensajes? Gracias por estar siempre, ¿ok?
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0: Ahí te escucho y por Instagram y Facebook te leo.
1: Tú nos escribes y le ponemos voz a tu mensaje. En Instagram y Facebook también estamos, ¿ok?
0: Mira, en Instagram está Karen Paola Chapa. Muy buenos días, Félix. Que pongas buena música y excelente turno. Gracias, Karen Paola. Me pego el salto para Facebook. También vamos a la publicación mañanera. Estoy yo ahí haciendo el símbolo de paz en la fotografía. Con cara y chiste. Jocelyn Solancho Ortega, excelente. Melissa Cristina, Félix, me sumo. Ayer seguro la pasaste chancho. Yo anoche haciendo los adornos para mi cumple, haciendo manualidades con todo. Hoy me toca hacer cintillos con ojos de tela. A ver. Ay, mira, haciendo los gorritos de cumpleaños. Qué bueno. Lorena Fuentes. Hola, Félix. Bacana escuchar FM, ok. Cecilia Vergara. Félix, que haya sido un gran día. El de ayer. Vamos por ese ombligo de la semana y bendiciones. En Viña del Mar, Elizabeth Peña. Sí. Fue un bonito día. Y lo mejor, como lo comenzamos con ustedes ayer.

0: para John Hickey. Estamos haciendo construcción aquí en Irlanda. Saludos, feliz cumpleaños, happy birthday, Pongojón.
1: Hola, feliz, que tenga un lindo día, una hermosa jornada y que termines un día espectacular. Espero que hayas pasado un lindo cumple. Chao, chao.
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3: Destacada de la semana, Madonna.
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4: ¿Cómo estás?
5: Camino al trabajo.
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7: Por aquí Antofagasta, 89.3.
8: Camino a La Pega, desde Quillota a la Feria de Belloto.
9: Saludos de Sin Culpo.
10: El Pana por acá en la 102.1, escuchando.

0: ¿Qué pasa, guachos? ¿Cómo va la cosa? ¿Cómo va el camino? ¿Ah? ¿El genio? ¿La guatita? ¿Cómo estamos? ¿Vamos bien? ¿Estudió para la prueba? ¿Sí? Ya, bacán. 7:39.
1: El pronóstico para hoy indica heladas locales, cielos grises y muy bajas temperaturas.
2: Pero aquí el sol siempre brilla. Estamos ok.
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3: Fénix vuelve al aire y el Diazmin también.
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0: El bloque saludable que le dicen, porque saludar y comunicarse hace bien. Primero, yeah. Ayer, como tenía tanta invitación y alimento, dejé el pastelito guardado acá y ya es historia. En la pausa pasó a mejor vida un pequeño pastel con crema y era una especie de alfajor de canela. Oye, que estaba bueno. Dulce, pero bueno.
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5: Hola, Félix.
0: Hola.
5: Hola, Félix. ¿Cómo estás? Espero que bien.
0: Bien, pues, amigo, aquí estamos. Más contento ahora de saber que están ustedes del otro lado.
5: Oye, si es que puedes colocarme el temita de Michael Jackson. Thriller. Si es que puedes, porque la FM OK me haces tanto bien.
6: Hola, Félix.
0: Hola, buen día.
6: El día después de tu cumpleaños.
0: Es verdad.
6: Vamos viento en popa, mitad de semana. Sofía, camino al colegio. Que le vaya bien. FM OK me haces tanto bien.
0: Para seguir QR, FU.
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0: Freddy, te amo con locura. Buen recuerdo. Nos movemos por las calles de aquí para allá, de allá para acá. ¿Dónde estás tú?
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0: 101.3, región de Valparaíso. Cerrado el paso fronterizo de los Libertadores para todo tipo de vehículos. Esto por las condiciones climáticas adversas.
1: Los Andes y San Felipe.
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0: Valparaíso, congestión en aduana y Carampangue, en dirección a subida. Congestión leve en Avenida Errázuriz y Blanco en dirección a aduana. Estoy hablando de Valparaíso. Transporte público no debe transitar por Antonio Varas ni Taqueadero. Avenida Altamirano cerrada para todo tipo de vehículos.
1: Viña y Valparaíso.
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0: Precaución, trabajos en Avenida La Marina entre Bon Chorovers y Pasaje Nieto de Viña del Mar. Se mantiene inhabilitada vereda y pista derecha en dirección a Puente Ecuador. Transitar con precaución y señalizar, obvio, al cambiarse de pista. Precaución también en Viña del Mar, bus en pane en Avenida Alessandria, altura 21 Norte. Se mantiene ocupando una pista en dirección al centro de la comuna. Bajada, transitar con precaución y, obvio, señalizar al cambiarse de pista. ¿Qué pasa en carretera? ¿Me lo cuentas? O si quieres saludar también, es el momento.
3: Buen día, Félix.
0: Buen día.
3: Aquí Fernando de Concón.
0: Hola, Fernando.
3: Ya en el camino recolector.
0: Bien, siendo el aseo.
3: Hoy es el Día Nacional del Recolector.
0: Ah, mira, qué bien.
3: Así que un saludo para todos los colegas.
0: Recolectores ahí todos. ¿Qué seríamos de ustedes? Sin ustedes nada.
3: Que hacen esta noble labor de limpiar las ciudades al sacar la basura y llevarla a los vertederos.
0: Sí.
3: Ya, pues un saludo para todos, que tengan todos un buen día, un buen turno. FM OK, me haces tanto bien.
0: Vehículo. Vehículo en pana en camino troncal al llegar a Rotonda El Trébol, Viña del Mar. Se mantiene ocupando pista derecha en dirección a la costa. Mucha precaución. Oiga, y se vienen precipitaciones en distintos sectores y tal vez caiga agua en la ruta. Conduzca con precaución. Reduce la velocidad. Mantente atento a las condiciones climáticas. Se viene un nuevo sistema frontal, ¿ya? Para el fin de semana. Región de Coquimbo. Esa era la recomendación del tránsito. Esto es Antofagasta, Avenida Salvador Allende con Pérez Sujovic. Todo tranquilo, todo normal. No hay problema, Willy. Y si algo pasa, me lo cuentas. Oiga, ya son las 7:49.
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0: Hola,
6: FMK. Estamos atrasados al colegio.
0: Ah, cuéntense una nueva.
6: FMK.
7: Las start, todo bien.
0: Podemos ir atrasados, pero nunca dejamos de saludar a la radio.
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0: Es nuestra cábala mañanera, claro. Si no saludamos a FM OK, no nos va bien.
7: Oye, Félix.
0: Ah.
7: Aquí en la rotonda Santa Julia hay harto taco, por si acaso.
0: Ya, pero amigo, ¿en qué ciudad? Ya, acuérdese, siempre decir la ciudad. Porque FM OK se escucha en diferentes ciudades de Chile.
7: Para que los demás, si pasan por ahí,
0: ¿son Viña?
7: Sepan y tengan cuidado.
0: Ya, OK.
7: Y eso.
0: Ya, pum.
7: Adiós. FM OK, me hace tanto bien.
0: Cambio fuera, desde las calles de Viña del Mar.
8: Hola, tío Félix. Un saludo aquí, Gabo de Quillota, reportándose en la señal OK. FM OK, me hace tanto bien. Gracias, tío Félix.
0: OK, gracias. O sea, 97.7, OK. Luego de varios días ahí de cortes de energía y diferentes cosas, ya estamos bien.
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0: 7:51, factor 90. 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
10: Hola, Félix. Buenos días.
11: Mi niño hermoso mañanero.
12: ¡Quiero puro tomar!
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2: Muy buenos días, Feli, aquí escuchándote de mi trabajo. Le mando un gran saludo a las personas que hacen aseo en las calles, que dejan todo limpiecito, así que un 7 para ellos, un 10 yo creo. Y que aquí escuchando el parientito de la SOMOKEY me hace tanto.

0: 8, son las 8.
1: Julio, son las 8.
2: 8 de la mañana en punto y nos vamos a la pausa. Luego de la pausa, bloque secreto. ¿Alguna canción en mente? Ya, pídala. Y manda saludos. Se viene el bloque secreto.

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0: tenemos en pauta. Pero aquí, ustedes mandan.
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3: ¡Son las 8! ¡Son las 8!
4: Muy buenos días, Félix. Por acá en la 97.7, en La Cruz. Camino al trabajo. Saludos, buen día. Chau, chau.
3: Son las 8. Son las 8.
5: Hola, Félix. Feliz miércoles. Por aquí, María Angélica desde Quillota. Quiero pedirte para el bloque secreto una canción de los Venga Boys, bien energética, para empezar este día miércoles. Un besito, FM OK. Me hace tanto bien.
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Buenos días, tío Félix. Primero que todo, quería saludarte en tu cumpleaños atrasado, eso sí, pero vale igual. Así que espero que le hayas pasado súper bien, amigo. Lo otro, para el bloque secreto, quería pedirte el tema Lucky Guy de Mother Talking. Un abrazo grande, que estés súper bien.

día, estimado Félix, y a todos los hockey adictos, para este día miércoles. Nada, pues desearle lo mejor, las mejores energías, se viene en lluvia otra vez, para que estén todos preparados. Y nada, pues solo saludar y pedirles para el bloque secreto, Switching de Yasu. Oh, se me cayó el carnet. Eso, FM OK, me haces tanto bien.

0: esta Sweet Thing de Yazoo, la voz de Alison Moyet, antes More Talking, Jimmy Neal, Ingrid y Venga Boys.
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0: Tenemos desayuno informativo al volver y también atenti porque vamos con una nueva canción de iTunes y les tengo un vale otro además de Inner City. ¡Está bueno!
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0: 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Son las 8:36, 8:36.
1: El pronóstico para hoy indica heladas locales, cielos grises y muy bajas temperaturas.
2: Pero aquí el sol siempre brilla. 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
0: Atenta la oreja porque primero vamos con Disco Bambino, Nile Rodgers, Sophie Spexor, Dancing With You. Y luego, You Got The Look, The 18s, que es un cover, ahí vas a saber de quién, 18s.
9: No sé.

0: The Look. Bueno, en realidad se llama You Got The Look, 18s. En su momento, conocidos por hacer cover de ABBA, pero ahora vuelven al ataque con esto que originalmente era de Roxette. You Got The Look, de 18s. Y estamos aquí con mi taza de café, el sándwich otra vez, para hacer el desayuno informativo. ¿Qué tenemos en prensa? Nueva talla republicana. Esquella plantea privatizar Codelco y gobierno descarta avanzar en esa línea. Y hablando de gobierno, están ajustando su propuesta para modificar la ordenanza de construcción. El colegio aplica aula segura a estudiante de 13 años que apuñaló a otra de 7 y sostenedor evalúa denunciar a sus padres. Ministerio de Justicia abre sumario por caso de Bernarda Vera y oficial al CDE para que se persigan responsabilidades. Michael Clark por su compra de Azul Azul en 2024. Es altamente probable que el contrato quede sin efecto. ¿Qué más hay? Oye, encontraron muerto en su domicilio al DJ francés Kawinski. Él tuvo una canción, un éxito, no sé si para este lado, pero sí se destacó, Night Call. Nuevos enfrentamientos en Medio Oriente vuelven a disparar el precio del petróleo. El petróleo sube, baja, sube, va, y ahí está. 157 damnificados y más de 600 personas aisladas. El sistema frontal que está azotando al sur del país va a llegar viernes, zona central. Ese día importante lluvia, algo de viento. Y ahí, sábado, nubes no más. Y pues hay que algunos chubascos, pero lo importante va a ser el día viernes. Mañana, por ejemplo, la región de Valparaíso interior, sol. Delincuentes disparan a conductor al intentar escapar de violenta encerrona en San Bernardo. Charlie, ex y ex, desafía la sombra de Brad con la libertad de olvidarse de sí misma. Terremoto 7,1 sacudió al sur de Japón y dejó hasta ahora 18 muertos. Servicio de Impuestos Internos, SII, va a estudiar apelar a sobreseimiento definitivo de Sergio Jadué. O sea, Jadué puede que vuelva a Chile. Madre de Josefa Sáez defiende a la influencer tras polémico video. Todos cometemos errores. Es verdad, pero aún esperamos que el papá de Josefa entregue su versión, pida disculpas y nada. Él fue quien le dio el wasabi a su perro. Pero bueno, lo dije una vez con Brita acá. Veamos a quién estamos siguiendo. Veamos a quién le estamos dando el poder de ser un referente. Conductor resultó herido a tiros tras sufrir violenta encerrona en San Bernardo. Capturan a presunto violador serial vinculado a 5 ataques en el cajón del Maipo. Codelco no se vende. Comisión Política del Partido Socialista sale al paso de propuesta de Esquela. CADEM, 98% acuerda con test de drogas, autoridades y 96% cree que deben salir si se acredita consumo. Pero claro, autoridad, no puede estar así. Sigo mirando la prensa. Lo más reciente, piden a Sernagiomín fiscalización preventiva de Relave El Chorrillo, que está ubicado en San Felipe, si no me equivoco. Bueno, eso más menos. Les tengo un valeotro de Ainer City. Big fan y good life.
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0: Tenemos bloque secreto parte 2. Nos vamos a los 80 y me toca mezclar a pulso.
3: Llega un momento en la vida que lo único que perrea en tu cuerpo es tu ojo izquierdo por el estrés.
4: ¡Sí, sí, sí, sí, sí!

0: estamos, ¿ok?
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9 y 5 minutos, 5 pasan de las 9. Listos para el bloque secreto, parte 2. ¿Pero tiene variación? ¿No sabías?

0: se activa el bloque secreto.
1: Había una vez, fue un verano de hace como 8 años, tal vez 7. Ya dejémonos en 6 años. Un verano donde cachamos que a eso de las 8 de la mañana andaba re poco auditor en las calles. Entonces dijimos, mira cómo es verano y cómo andan pocos en la calle, vamos a hacer algo distinto, vamos a romper el esquema y que la gente sea quien pida canciones. Pero no cualquier canción, no una que va a sonar durante el día, sino una que no suene siempre. Y ahí se cargaron para el lado de los clásicos. Lo primero era en español, me acuerdo que eran solo canciones del rock latino. Luego incorporamos el anglo y así. Hace un año más o menos, hace un año hicimos otra encuesta, donde dijimos que qué era lo que te gustaba, por ejemplo, de nuestro espacio. Y ganó Bloque Secreto. Y después, ¿qué quería la gente? Otro Bloque Secreto. Y ahí creamos el Bloque Secreto Parte 2. O sea, Bloque Secreto donde ustedes piden canciones, canciones de rotación no frecuente, a las 8 y a las 9. Pero este invierno notamos que el segundo Bloque Secreto, el de las 9, tenía menos interacciones o era menos vital que el de las 8. Entonces, la semana pasada, en un momento, habían llegado muy pocos mensajes, casi nada, por efecto de las vacaciones, del frío, o tal vez tú te quedaste ahí esperando que otro pidiera canción. Y ahí, no sé, estaba mirando acá la máquina Denon, la encendí, y justo había encontrado unos CDs acá en la oficina al frente, que eran de versiones maxi de los 80, versiones extendidas que se pueden mezclar. Encendí la máquina y me puse a mezclar. Y mágicamente mezclé un bloque completo, cosa que no había hecho nunca en mi vida. Siempre mezclaba de 1, 2 temas o cuando más 3. Pero ahí mezclé así, pa, una tras otra. Y me gustó, se produjo como una adrenalina. Y algunos llamaron y dijeron, ay, está bueno eso. Y como que lo mantuvimos, porque sigue siendo un bloque secreto que queda entre ustedes y nosotros. Pero como que quiero ahora más feedback. Si les gusta, no les gusta, o quieren volver a, no sé, a lo de antes. Pero comuníquense.
0: Ok,
1: ya. Sonido original, encontré esto.

¿Qué opinan? ¿Seguimos con este bloque secreto parte 2? ¿Qué programo yo? Sí, porque ustedes también de repente se rayaron, ¿ah? ¿Eh? Sí, algunos repetían los temas, pues. O sea, los tocábamos hoy y al otro día el mensaje pidiendo lo mismo. O a la semana siguiente, de nuevo el mismo tema y artista. Entonces de ahí como que ya, dije yo, me la juego en la personal. Y más encima, se mezcla. No sé qué radio en Chile esté tocando CD original de un Denon 4500. Creemos ser los únicos.

0: Gente, está sonando un CD original y en versión extended. Opción de bloque secreto, parte 2.
1: Hola amigos, feliz, acá del 89.9. A ver si se podría llamar bloque secreto, el tema de New Order. Creo que es Round Around. Si se pudiera, espectacular. Harta energía con la música. Muy buenos días, FM OK, me hace tanto bien.
2: Buen día, Félix. Aquí Aníbal Polanco de Forestal. Quisiera escuchar para el bloque secreto algo de Billy Ocean. FM OK, me hace tanto bien. Que tenga buen día. Saludos.
0: Y aparece mágicamente esta versión maxi.

0: Si yo le dije en su momento, jefe, no saque la discoteca del máster, no se lleve los CD ni los discos para el segundo piso.
1: ¡Oh, no! ¡No, no, no!
0: Ahora voy a tener que ir a buscarlo de a poco. ¿Sí?
2: Hola, Félix, ¿cómo estás? Buenos días. Oye, viejo, ¿sabes qué? Mezclar con Denon es de la escuela, sí, donde se mezclaban a puro oído.
0: ¿A puro oreja?
2: A puro oído. ¿Y eso?
0: Tiritando el pulso, sí. Así me tiritan las manos, compadre, no es fácil.
2: No hacen solo lo bueno. Y con el bloque secreto, vos dale, dale. Saludos, perro. Ya.
3: ¿Podría ser para el bloque secreto de las 9? You are me one de... Ajá. Gracias, Félix.
4: Félix, buenos días. Muy bueno, muy bueno. Te felicito.
0: Ok, seguimos entonces.

0: Félix, amigo mío, ¿qué tal? ¿Cómo estamos? Buenos días. Compadre, respecto a tu pregunta, yo disfruto mucho tus mezclas. De hecho, creo que el mejor día, el mejor horario es cuando hacen las mezclas. Todo ahí a puro pulso. Y esa versión extended que no podéis pillar en ninguna parte. No, tremendo. Si tú me preguntas, yo feliz. Feliz escuchando las mezclas, viendo los efectos que vienen, el corte perfecto que te sale. No, tremendo. Así que mis felicitaciones, compadre. Si tú me preguntas a mí, yo feliz de que siga haciendo las mezclas extendidas. Tremendo. Así que gracias por tanto. Y FMK, me haces tanto bien.
1: Dedito para arriba, entonces. Ya, oye, nos pasamos en el tiempo.

0: Para quien dijo, oye, no hay que verlo, Gypsy King, esa canción es de 1989.
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0: También afirmándose de la guitarra los Daft Punk. Sí. Better.
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0: Día Internacional del Tigre. Del mal de amores. Podemos decir como Día del Desamor. O de sentirse mal por amor. Día Mundial de la Lasaña. Día Internacional de la Alita de Pollo. Alita de Pollo. Ayer creo que se lo comenté a Brit eso del signo zodiacal. Y me di cuenta que ella tiene el mismo signo zodiacal que el mío. Ambos somos Leo. ¿Tú qué signo eres? ¿Sabes qué artista tiene tu signo? Ah, ahí te pillé. Bueno, te voy a hacer una repasada rápida. Por ejemplo, Aries, Celine Dion, Elton John, Lady Gaga, Steven Tyler de Aerosmith. Aries también es Eric Clapton y Mariah Carey. Tauro, Cher, Stevie Wonder, Bono de U2, Janet Jackson, Robert Smith de The Cure y Dave Gahan de Depeche Mode. Géminis, Paul McCartney, Prince, Kylie Minogue, Boy George, Stevie Nicks y Lenny Kravitz. Cáncer, Ringo Starr, Debbie Harry, Brian May de Queen, Brandon Flowers, Cyndi Lauper y George Michael también era Cáncer. Y aquí estoy yo, Leo, Dua Lipa, Robert Plant, Mick Jagger, Whitney Houston, Madonna, Virgo, Michael Jackson, Beyoncé, Freddie Mercury, Amy Winehouse, Pink, Shania Twain. Voy por Libra. ¿Quiénes son Libra en la música? Bruce Springsteen, Sting, Bruno Mars, Olivia Newton-John, Avril Lavigne o Snoop Dogg. Scorpio, Simon Le Bon, Katy Perry, Bryan Adams, Bjork, Neil Young. Sagitario, Britney Spears, Taylor Swift, Christina Aguilera, Billy Idol y Ozzy Osbourne. Capricornio, Elvis Presley, Chade, Rod Stewart, Pat Benatar, Annie Lennox y David Bowie. Siguiente, por favor, Acuario. Bajo ese signo zodiacal tenemos a Robbie Williams, Phil Collins, Rick Astley, Harry Styles, Axl Rose y Alicia Keys. Y por último, Pisces. John Bon Jovi, George Harrison, Justin Bieber, Olivia Rodrigo, David Summer y The Coldplay, Chris Martin. También es Pisces. Ahí tenía, un poquito esotérico el momento, pero igual, pues, ¿cierto? ¿Ah? Para saber ahí cuáles son los músicos que comparten mi signo zodiacal. Oye, nos vamos al año 1989. Yo lo dije en su momento que para mí los mejores años musicalmente hablando son 88-89. Y me estaba acordando de esta banda, Indecent Obsession, que vinieron a Martes 13. Yo los vi haciendo este tema. Kiss Me.
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0: Qué sonido. Me recuerdan un poco a Roxette. Pero no. Obsesión indecente. Kiss Me.

0: Innocent Obsession Kicks Me.
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18: para Calpellita Caldera reportándose.
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2: ¿Todo bien? Ya son las 10:09.

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1: Y tenemos para comenzar este bloque a ellas, a las grandes supernovas. Recuerda que tenemos fiesta Factor 90 este sábado en Los Andes.
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Sigues a la radio, tuve que ir corriendo a grabar y volví. Pero cuando venía de vuelta, escuché algo al pasar. Entradas de regalo, hoy con Brit Espinosa. Pero no le cuenten a nadie.

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1: Temprano había leído varios mensajes que teníamos en Facebook, pero también han llegado otros. Gracias, abajo de la foto donde estoy yo, ahí con el signo de paz, peace, o la B de victoria. Tenemos a Tamara Garrido saludando. Claudio Alarcón, gracias. Miguel Gaete, ahí tío Félix. Como todos los días, y por fin con la familia en casa. No se imagina cuánto les eché de menos este turno. Mala señal en mi trabajo. Me encuentro conectado ahora a la 101.3 a todo volumen. Temazos que te mandaste, Félix, dice Patricio Oliva. Mama. Gabriel Enrique, aquí Gabo, de la 97.7, reportándose. Feliz día a todos, Félix. Scarlett Galvez, feliz cumpleaños atrasado, Félix, y muchas bendiciones para ti. Y éxito en todo, un abrazote. Y el resto lo había leído. Me pego el salto para Instagram.
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1: Mira, acá está... Aran Go N John Martínez. Buenos días, Félix. Janet Marcela. Hola, Félix. Desde Coquimbo te saludamos. Oye, ¿y cómo estuvo la celebración? Espero tengas un muy buen turno. Esperemos que ahí me haces tanto bien. William Cancino también. Tarde, pero llego.

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1: 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Con los dos.
0: Vamos. Nos queda la última media hora.

0: Marta. Feliz onomástico, Martita. Feliz día. Páselo bien.
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2: ¿Qué es esto? Sí, es el Deluxe de Roxette. Te la presentamos temprano, pero la vamos a pasar de nuevo. ¿Por qué? Porque sin mediar previo aviso, los 18s vuelven a la música. Pero aquí uno dice, ¡ja! Bueno, los conocimos haciendo covers de ABBA. Por eso 18s. Igual lanzaron canciones inéditas. No con el éxito de los covers, pero bueno, la cuestión es que, bastante ya más crecidos, están de vuelta con esto que se llama You Got the Look.

0: ¿saben qué? Me gusta. ¿Sí? Bueno, o sea, no hay como la versión original, pero... ya hay que firmarse para volver, dijeron los 18s.
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0: No me acuerdo cuándo, el año pasado o antes pasado, vinieron a Chile y estaba produciendo como bastante efervescencia su venida al país. Si es que no me falla la memoria. Es el pupo de la semana. El día más productivo laboralmente hablando. Día Internacional del Tigre. Arr. Día Internacional del Mal de Amores. Sniff. Día Mundial de la Lasaña. Y Día Internacional de la Alita de Pollo. Oye, claro, así como está el Día del Amor, también tiene que estar el Día del Mal de Amores. O sea, cuando uno lo pasa, uno se enferma, bro. El corazón duele. No, si el amor... ¿Qué nos mueve? ¿El amor o no? ¡Ti!
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0: Brita Espinosa. Creo que fue la semana pasada cuando estábamos hablando de los influencers. Bueno, hemos hablado hace tiempo ya de los influencers.
3: Ok.
0: Pero ya están... No sé, están tocando fondo. Varios. Entonces tenemos, por un lado, a una chica que no fue ella en realidad, fue el papá que le dio WhatsApp y al perro, hablamos de eso.
3: Sí.
0: Sale ella a disculparse, ahora sale la mamá y lamentablemente el papá, y acá no pasa por un tema de recursos, ¿sabes? Porque no es del...
3: Tienen recursos.
0: Tienen recursos, tienen mucha educación, pero parece que no pasa por el dinero porque el papá no ha aparecido.
3: No.
0: Y el papá fue el que le dio el WhatsApp y tiene que salir la hija. A la hija ahora ya la despidieron de varios de sus trabajos. Era...
3: Pero es que fue reiterado. ¿Sí viste que filtraron otro video donde...
0: ¡Ay! Le van a cortar las alitas para que no huele.
3: Y otro del podcast que tienen...
0: Sí.
3: Que con la compañera decía que había vuelto adicto a un perro porque para deshacerse las colillas, o sea, que se las comiera.
0: Y
3: o
0: así
3: sea...
0: como gracia dice, ay, y ahora el perro pilla colilla y se las come, pero como gracia, como chiste.
3: Ajá, o sea, no fue como un mea culpa de decir, esto no se hace.
0: Bueno, y tenemos ahora a Diego Dahmer, uh-huh. Que bueno, ahora dice que él nunca fue político, aunque fue candidato. A concejal que en un programa que se llama La Cofradía, que se pasa por YouTube, por una red, bueno, no fue justamente en el programa, sino en un cumpleaños, él hace una broma donde le entrega un regalo a otro, donde era una muñeca. La cuestión es que ahí hace alusiones directas a la pedofilia y más encima se mofa, se ríen ahí todo, de niños TEA, y hay un tema súper delicado. Fuera de eso que no tiene perdón de Dios, está el chino también, el tipo de que subió a la montaña.
3: Bueno, parece ya. Corre en otra liga.
0: Ahora justamente lo empiezan a seguir y todo. La pregunta es, ¿le estamos dando fama a personas incorrectas en Chile?
3: O sea, en el mundo y de toda la vida, chiqui.
0: ¿Qué estamos premiando con nuestra atención? ¿Qué contenido nos entregan aquellos influencers? Porque finalmente Naya ahora también... Que dice, oye, pero si todos cometen errores. Pero Naya.
3: O sea, yo creo que es un...
0: Yo ¿a cuánto llegué? A 150 en el auto cuando me sacaron el parte y no había nada ni nadie.
3: No, y
0: o sea, lo comenté y lo dije, claro. En el desierto y todo, pero está mal. Ya, 150. Pero...
3: No íbamos tan veloz. Pero 200.
0: No, y además no es justificación. Yo no lo he vuelto a hacer.
3: No,
0: aprendí
3: no
0: mi lección.
3: Hace, claro.
0: Aprendí mi lección, aunque no haya nadie ni nada, aunque sea el desierto.
3: Pero sabes, o sea, lo tomas tú como no estás diciendo, ay, pues, ¿a mí qué? O sea, no te estás mofando
0: claro.
3: De eso. O sea.
0: Y no lo estoy haciendo no por el parte, sino porque no corresponde.
3: Claro.
0: Aunque no vaya nada ni nadie, algo puede ocurrir.
3: Porque hay gente que es como, porque me van a dar un castigo, bueno, voy a decir que ya no lo voy a hacer.
0: Que es lo mismo que dijo la niña del perro. No, mi papá no debió haber subido el video.
3: Qué bueno que subió el video, nena.
0: Pero
3: si no nos hubiéramos dado cuenta
0: eso
3: de la
0: no es lo importante. Entonces, al final, somos culpables un poco. Ahora, yo no sigo a ni uno de los mencionados.
3: No, ni yo. No tenía ni idea de quiénes eran hasta
0: pero
3: que
0: pero miles siguen. Entonces, algunos como que justifican a Naya, justifican
3: o sea,
0: a
3: por ejemplo, lo de el fenómeno Naya, yo creo que es rage bait, que le llaman. Que es básicamente consumir algo porque te enoja y te hace sentir superior moralmente también. El decir, yo no soy tan como ella.
0: Ah, puede ser,
3: ¿eh? O sea, eso pasa, por ejemplo, en México hay una influencer que claramente tiene una discapacidad intelectual.
0: Ajá.
3: Se llama Lupita TikTok.
0: Bueno, hay varios que tienen...
3: Toda la gente que la rodea está abusando de ella porque sí. Le expone Y la gente que consume el contenido de ella es para burlarse de ella.
2: Claro.
3: Entonces es gravísimo porque a pesar de que es mayor de edad, es como, hijos, $5, o sea, pero es el contenido que llama. No sé
2: ahora,
3: qué pase.
2: Curiosamente, estos seres que andan como en una fila distinta a la televisión tradicional, después terminan siendo invitados a los reality.
3: Porque es lo que, o sea, es lo que ya se dio cuenta la televisión tradicional, que si sigue contratando a la misma gente de siempre, no la va a dar. Las nuevas estrellas están en internet.
2: La palabra influencer es que influencia a sus seguidores. Y la palabra seguidores.
3: Ay, man. O sea.
2: ¿Son seguidores?
3: Son
2: curiosos.
3: Sigues. Con... O sea, por algo te aparece.
2: ¿Y por qué no seguimos a gente buena que de repente hace obras
3: porque
2: tan
3: no
2: buenas
3: causa. Por ejemplo, hay un contenido que también es horrible. Le llaman la. Como el contenido pobre, se le llaman. Entonces, ¿sí? Había como este asunto de decir soy superior a esta persona, ¿no? Era una chica de muy, muy escasos recursos que se graba limpiando su casa.
2: Claro.
3: Y muchos de los comentarios decían, ¿por qué a mí no me siguen si yo tengo mi casa mejor? Que no sé qué. Y es como, pues, ¿por qué no causas el mismo efecto, chiqui? Entonces, yo creo que ahí está un poco el asunto. O sea, es efectista. Y en tanto es efectista, a lo mejor hay otros contenidos que son mucho más interesantes, mucho, o sea, que te dejan más cosas, pero no te causan un efecto de visceral.
2: Sí.
3: De enojarte, verdad. De reírte, de decir ¡ah! Y que siempre el rage bait va a ganar, o sea.
2: No, y ahora más encima, yo hago contenidos para. Yo hago contenidos, pero. En fin.
3: Pero es, mira, fíjate, en los videos que ha subido en redes sociales de FM OK. ¿Cuáles han tenido más interacciones?
2: Los más simples y los que...
3: Y los que causan más algo, ¿sabes? Sí. Y por lo general más rabia. O sea, cuando ven algo, yo lo veo cuando subo las noticias.
2: Yo estoy claro, yo puedo... Y estuve mucho tiempo haciendo yo retrovisor, tú estuviste entregando información y no tenía los mismos clics que una persona que va en la calle y se cae.
3: Las entrevistas, o sea, así como de que no pasaba nada porque necesitabas esta cosa efectista.
2: Y al final eso, nosotros caemos en el círculo.
3: Había un video de un gatito viendo Tom y Jerry que llegó, yo creo que cruzó todo el mundo.
2: Miles, millones.
3: Y eso sí es simple, pero porque tiene que ver con eso, con lo visceral. Entonces está bastante fuerte como entenderlo, pero sucede. Y por eso les funciona a estas personas.
2: Sí, vamos a ver qué pasa, porque esto va a tener un final. O sea, Naya algo va a tener que hacer con su vida.
3: Veremos.
2: Lo mismo esta chica y lo mismo Diego, que ahora más encima renunció a la cofradía porque no lo representaba, como que...
3: ¡Ay! ¡Cállate! ¡Cállate!
2: Ya nos vamos, gracias a Brit. Y esta canción, hoy, que se llama In Off The Road, es un temón. Porque nació en un día como hoy, Wanja Morris. Oye, voy sumando, pero un tremendo, pero fugaz.
3: Quitazo. Sí, más fugaces que Backstreet.
2: Pero andan
3: Boys,
2: como tatitas por ahí ahora haciendo conciertos.
3: Ah, está bien, que ganen su dinerita.
2: Chao, hasta mañana.

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0: ¡Buenos días, solecitos! Vamos iniciando una nueva jornada como siempre aquí, en su espacio seguro, en su lugar de confort, cuando ya son las 11:08.
1: Sube el volumen que ahora vamos por más. 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

0: escucho lo mejor. Paso colado, paso colado. Nadie sabe qué es la mejor. Bueno, si es de México, sí, pero si no, no. ¿Cómo están? ¿Cómo amanecieron? Bellezas, espero que muy bien. Preciosuras, cosas bellísimas del universo. Ya no supe qué más de... ¿Cómo se le llaman? ¿Cómo dice la señora? Sinónimos, cariño. Oigan, y como siempre, invitándolos a que se comuniquen a través de las diversas redes sociales que disponemos para su bella persona.
1: Saludos, historias, reportes. O lo que almorzaste.
2: Pero no en más de 15 segundos, please.
1: Redes, ok.
0: Así es. Ahí en Facebook, Instagram, FM OK en Twitter, FM-OK en TikTok. Sí, nos sigue. Yo le doy la bienvenida así de fácil, así de sencillo. Oigan, y no conforme con eso, no conforme con esas bonitas redes sociales, también tenemos...
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0: ok. Así es. Únicamente notas de voz breves, concisas, precisas, sin ruido de fondo, sin manos libres. Por favor, se lo imploro, se lo suplico, para que se llegue una comunicación buena. Buena, bonita y fluida, sí. Recuerda que el día de hoy es miércoles de divas. Música de artistas, mujeres, principalmente es lo que buscamos. Aunque usted ya sabe aquí, si lo tenemos, lo tocamos. Sí, no tenemos discriminación alguna. A menos que lleguemos a la máquina del tiempo. Y ahí sí, nada más canciones de los 90, de los 80, de los 70. Canciones antigüitas, será lo de la última hora. También puede pedir sus tripas de gato, no una ni dos, sino tres canciones. Tenga, para que se entretenga. Pueden ser de diferentes artistas, puede ser el mismo, pero que suenen en FM, ¿ok? Y que sean de los años que le acabo de indicar, o sea, de los 90 para atrás. También habrá que su bajativo, que su break interactivo con las meditaciones. También tendremos la pregunta del día de hoy, el tag random, que todo Chile se entere y muchas cosas buenas más. En este el pupo de la semana.
1: Vamos a mitad de camino. Miércoles, ok.

0: medio. Miércoles, ok.
1: Hola, nena. Estamos a mitad de semana. Han sido días muy extensos, llenos de trabajo, pero aquí escuchándote. Besitos, bendiciones a todos.
2: Muchas gracias, Panchita.
3: Ánimo, ánimo, ánimo.
2: Tenemos publicación, gente bonita, gente de bien, y dice más o menos así:
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2: En el pupo, no, el pupo de la semana se pasa mejor junto a Brita Espinosa en FM, ok, ya se lo sabe, ya se lo sabe. Así que ahí tenemos nuestra publicación y está por acá Patti Contreras. Buenos días, empezando la jornada con nuevos bríos. Buen miércoles para todos. También Neni, muchas gracias, ahí presente como siempre. Laigua, gracias por estar, ok. Y también a John Martínez Aragón desde Santiago, siempre ok con FM, ok. Excelente, excelente, mi niño ahí al pie del cañón. Oigan, pues les traigo, como casi siempre, la noticia musical, ¿verdad? Que le llaman. Y es que está fuerte lo que parecía una declaración ahí común y corriente. Pues no, no lo es tanto. Fíjense ustedes que los chiquillos, yo, mis compis, nada, los muchachos de BTS decidieron dar un paso al costado a las postulaciones, o sea, hagan de cuenta. A ver, les explico rápidamente porque se entienda. Para llegar a los Grammy, las disqueras tienen que seleccionar a los artistas y los envían a la academia de la grabación, que le llaman, y ahí eligen, ¿no?, quiénes son los que sí traen con queso las quesadillas, y ya luego se dan a los nominados y posteriormente a quienes ganan. Sin embargo, pues este año, si se acuerdan, en algún momento les dije que va a haber nuevas categorías, y una de esas tiene que ver con el K-pop. Entonces, todos los integrantes de BTS con cuenta activa en Instagram, en sus Instagrams, sí, van ahora, van a encontrar este comunicado en historias que dice más o menos así: hemos decidido no presentar nuestra candidatura a los premios Grammy este año. Esperamos, bueno, cada uno dice de manera singular, ¿no? Espero que la música pueda ser escuchada y amada por sí misma sin que se distinga por región o idioma. Traca. Gracias a Armi y a todos los que siempre están con nosotros. Pues un poco que sí, ¿eh? O sea, ¿por qué habría que partir en 70,000 categorías los Grammy? Y no tiene en sí mismo que ver con la ejecución musical, ¿no? Con un género, que yo creo que ahí podría ser válida la división, sino que decir el K-pop, o sea, ¿por? Bien ahí BTS, porque sí, valórenlos porque hacen buen pop y ya, no importa de dónde vengan.

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2: Alguien más que está en un asunto legal es Ariana Grande, pero demandando a varios hackers que alega que obtuvieron acceso no autorizado a dispositivos de otras personas para filtrar canciones inéditas, material de sesiones de grabación y videos musicales sin su consentimiento durante años. Esto fue en Los Ángeles. Es un grupo de personas no identificadas aún que se les acusa de phishing o ciberataques de suplantación y maniobras de hackeo que dieron lugar al robo, difusión y explotación ilícitos de contenido. Dale, dale, chiqui, dale con las

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4: Ah. Hola, Brit, buenos días, acá la Gigi. Mira, acá la Liguita está nublado, así que para prenderle un poquito el fuego al cuerpo, tócame una canción de Cristina Aguilera, porfi. Gracias.
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6: Ustedes lo piden, nosotros lo colocamos. Es miércoles de divas.

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0: Hola, mi querido Abril, ¿cómo estás? Espero que te encuentres bien. Yo aquí saludándote desde aquí de Viña del Mar, de la comuna de Reñaca Alto, con un día nublado, haciendo aseo, con cálculos renales, con unos dolores Mahoma, pero aquí estoy tirando para arriba. Te deseo que tengas una linda semana llena de bendiciones para ti y para toda tu familia. FM, ok, me haces tanto bien.
1: Lore, chiqui, te mandamos harta buena vibra curativa. Sí, y harto.
2: ¡Ánimo, ánimo, ánimo!
1: Ya vas a ver. Tú cuídate, tú sigue las indicaciones del doctor y aquí vamos a estar apañándote, acompañándote. Ya son las 11:41. ¡Feliz!

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1: Y cómo no, y cómo no. Oigan, pues no sé si vieron en pasados días un registro viral de una influencer llamada Dani Almeida, que es brasileña, y pues mi niña dijo, ¿qué es esto? ¿Qué estoy viendo? ¡Qué gran momento para estar viva! ¡Guau! Dijo el perro. Esto fue su reacción. Bueno, no dijo eso. Se conmovió hasta las lágrimas. Eso pasó cuando conoció la nieve en Chillán, en región del Ñuble, y pues estaba justamente contemplando el paisaje. Es que es de no creerse. Hay ciertos paisajes que uno dice, gracias, gracias vida, gracias universo, gracias Diosito por permitirme estar viendo lo que estoy viendo. Y justamente de eso va nuestra pregunta del día de hoy. Hablemos de lugares asombrosos, lugares que cuando usted los vio dijo, no puedo creer que yo esté aquí. Así de fácil, así de sencillo. Lugares, paisajes que son de no creerse. Con eso vamos a compartir el día de hoy.

buscando lugares asombrosos, lugares que lo dejaron con la boca abierta cuando los visitó, cuando los vio. Con eso estamos compartiendo.

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2: La pregunta del día de hoy son lugares que son asombrosos, que usted se quedó con la boca abierta cuando los vio, que dijo, qué gran momento para estar vivo, para estar aquí. Con eso estaremos compartiendo el día de hoy. A ver quién anda por acá.
3: Sí, yo diría, en un lugar hermoso que yo pueda estar, yo diría, ay Dios mío, ¿por qué estoy acá en el Paihuano, en el sector del Valle del Qui? Algo de la naturaleza tan hermoso, tan distinguido y tan lindo por su belleza de los árboles, su belleza del río y su belleza de la gente, que es muy contemplativa y cariñosa.
4: ¿Mira? Bueno, yo nunca he viajado al extranjero, pero siempre he dicho que me gustaría primero conocer mi país. Y la verdad es que una vez bajé de vacaciones a la ciudad de Quintero y la verdad que me encantó el borde costero, partiendo donde está la Capitanía de Puerto hasta llegar a la Cueva del Pirata, que se llama. Todo ese borde costero, hay varias playitas, la playa de los enamorados, la playa del Durano, creo que se llama. ¡Uy, qué trayecto más bonito, es hermoso, el paisaje, todo! ¡Maravilloso!
2: ¡Bien! Ahí la pregunta sigue en pie. Lugares asombrosos, lugares que lo dejaron con la boca abierta. Con eso estamos compartiendo el día de hoy. Y también el próximo bloque con el Que Todo Chile Se Entere. ¿De qué quiere Que Todo Chile Se Entere?

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4: Nos vamos a una pausa. Al regreso tenemos que todo Chile se entere de qué quiere que todo Chile se entere. ¿Tiene alguna buena noticia? ¿Alguna queja? ¿Alguna sugerencia? ¿Algún cagüen? Ah, es momento de que se tome la radio y nos cuente de qué quiere que todo Chile se entere en redes sociales, en notas de voz. Ahí vamos a estarlo leyendo y escuchando. Y también tenemos una pregunta. Lugares asombrosos. Lugares que cuando los vio dijo, qué cosa más impresionante. No puedo creer que esté frente a este monumento, frente a este paisaje. Con eso estamos compartiendo el día de hoy.
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0: quiere que todo Chile se enterese, el momento en que usted se toma los micrófonos, las redes sociales de FM, ¿ok? Y nos cuenta alguna buena noticia, algún cagüín, alguna queja, sugerencia. Todo, todo bienvenido en que todo Chile se entere.
1: Buen día, Britney. Habla Rodrigo de Peña Blanca. Me gustaría que todo Chile se entere que amo a Carmen Gloria y me gustaría preguntarle si ella le gustaría casarse conmigo. Espero que esté escuchando y que me diga que sí. Y si me dice que sí, por supuesto está invitada. Gracias, Peña. Espero que ponga al aire mi mensajito para Carmen Gloria. Muchas gracias. Chao.
2: ¡Un aplauso para esta pareja que está enamorada!
0: ¡Se armó el bodorrio, chiqui! Sí, di que sí, di que sí, Carmen Glo, di que sí. Que todo Chile se entere.

0: que todo Chile se entere.
1: Oli, querida amiga Brittany, que todo Chile se entere, que estoy arriba del techo arreglando las tejas. En Maite sencillo.
0: Aférrate si se escuchaba. Se escuchaba airoso. Esto es que todo Chile se entere. ¿De qué quiere que todo Chile se entere? Jueguen.

0: de que hoy me voy a ganar el kino y le voy a pagar el matrimonio al amigo que propuso matrimonio hoy día.
1: Ya ves, más razones para decir que sí, Carmen Glow. Nada, te deseamos todo lo mejor, chiqui. Gánate el kino, gánate el

0: Brit, yo quiero que todo el mundo se entere que quedan 51 días para el 18 de septiembre.
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5: El día de hoy, OK Adictos, la pregunta es: lugares asombrosos. ¿Qué lugar lo dejó con la boca abierta de no creerse?
6: Hola, Brit, espero estén todos bien. Con respecto a tu pregunta de hoy, mira, la verdad, las cosas es que nosotros empezamos a salir así como a viajar hace no muchos años, pero cada vez que uno iba conociendo hacia el sur, uno se iba encantando más. Por ejemplo, los saltos del Laja, los saltos del Petrohue, hoy maravilloso, Puerto Fuy, el Huilo Huilo. Cada vez que tú vas bajando, vas encontrando lugares más maravillosos. Eso, besitos, linda tarde para todos.
5: Cierto, lo que dicen, le llaman la magia del sur.
7: Hola, Brit. Para mí, la portada de Antofagasta. Me encantó esa puerta norte con capa ahí de que forman una verdadera puerta norte a la ciudad. Saludos.
5: Oigan, ya invítenos a Antofagasta. Yo le traigo hartas ganas de conocer.
8: Hola, Brit. Saludos desde Punta Arenas. Loreto reportando sintonía, escuchándolos a través de la app. Brit, lugares asombrosos que he conocido. Laguna del Maule es hermosa. En invierno y en verano. Es preciosa, muy linda. Y la otra que conocí este año fue Torres del Paine. Hoy, qué pequeños somos los seres humanos. Pero es una travesía, ay, eterna, porque son muchas horas de caminata en un camino que en algunos momentos es muy difícil. Pero cuando llegas arriba a la base Torres, ver esa laguna con las torres de fondo, el día soleado, si es que te tocó con la nieve, no, es espectacular. De verdad que tú dices, qué pequeños somos los seres humanos. Somos una cosa, no somos nada. Saludos, Brit.
5: Loreto, acabas de describir, yo creo, el sentimiento que estamos buscando. El qué pequeño somos. Esos lugares que lo han dejado así de... No somos nada, no somos nada. Ve nomás lo que tengo frente a mis ojos. Oh, sí.
9: Voy a destacar a la 88.1 Iquique. Oh, ya mi tercera vez de vacación Iquique. Y me impresionó su costanera. Son 12 kilómetros de seguridad que tú puedes caminar hasta la 1, 3 de la mañana sin ningún problema.
5: Certifico, certifico. La pregunta del día de hoy sigue siendo lugares asombrosos, lugares que lo dejaron con la boca abierta, que dijo usted, ¿qué es esto? Esto no es real. Con eso estamos compartiendo el día de hoy.

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2: Lugares asombrosos es nuestra temática del día de hoy.
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1: Ya de vuelta, ok, adictos, 12:36.
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nos dice Vania. Saludos a Daniela en La Serena, que sí, mi niña está de cumpleaños, así que base de cumpleaños. Ella cumple 21 años, saludos de su familia que la ama con todo el corazón y que se cumplan todos sus sueños. ¡Qué bonito deseo! Me uno totalmente. Queridísima Dani, te queremos desear un gran cumpleaños. Eres una guagüeta. Sí, que cumplas muchos años más, diviértete mucho, que

0: todos tus sueños se hagan realidad, como bien dice Vania, y que te regalonen harto mucho. Si no lo hacen, me cuentas, ahí arreglamos cuentas.
1: ¡Feliz cumpleaños!
0: ¡Feliz cumple, Dani! La pregunta del día de hoy, cuénteme, lugares impresionantes, lugares asombrosos, lugares que lo dejaron con la boca abierta. Con eso comparto.

0: pregunta es lugares asombrosos, lugares increíbles, lugares que usted vio y dijo, no puedo creer que esté viendo esto, qué cosa más increíble, tan maravillosa, digna de compartirlo, pues, obviamente, a través de FM, ¿ok?
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2: 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Hola, querida Britney, que tengas un hermoso día. Mira, mi hija y mi yerno me llevaron para el norte y quedé encantada con las playas. No, me encantó, ¿cierto?, el norte.
0: Es que es de no creerse. Uno, o sea, que conoce como las playas más hacia el centro o ya hacia el sur, dices tú que no tiene comparación.
3: Hola, Brit, no, mira, como señora me ha viajado mucho, gracias a Dios, prácticamente todo Chile y no sabemos cuál lugar nos gusta más que el otro. Las Torres del Paine, la carretera Austral, ver los huemules ahí a 5 metros y que te miren, la Laguna San Rafael, Glaciar Grey, Cerro Castillo, Villa O'Higgins, la nieve, por el norte, San Pedro de Atacama, los desiertos, desierto florido, el Valle de Elqui, Valparaíso. No, Chile es espectacular, precioso. El que tenga la oportunidad que lo pueda recorrer.
0: Me encanta. Mi niño dijo, yo soy Pancho Saavedra, yo les vengo a recomendar. No, si nos hizo un recorrido en voz de grandes lugares para ir tomando nota, ir haciendo check. ¿Saben qué me gusta? Una tendencia que he visto en redes sociales, sobre todo en emprendimientos que se dedican a hacer papelería creativa, que lo llaman, y se llaman journaling, que es básicamente un cuadernito donde uno va marcando, va pegando, va haciendo, va creando cosas de lugares que va visitando, pero vas haciendo check. O sea, así como de, ay, mira, no sé, quería yo ir a conocer Concepción. Ya, check, ¿no? Entonces ahí pego, por ejemplo, que igual lo impide un poquito, que ya la tecnología ya no te dé casi nada impreso, ¿no? Pero pues por ahí, no sé, algún, por ejemplo, folleto de información turística o algo, lo pegas, lo vas rellenando, ¿no? Así de, no, pues ¿cómo fue tu experiencia? Y vas haciendo una especie de diario de vida, pero de viajes. Es muy bueno, me gustó. Así como lo describe nuestro mix para hacer un mapeo de lugares que nos hacen falta conocer.
4: Hola, Brit. Mario de acá de Iquique, 88.1. Escucha, uno de los lugares impresionantes y bonitos que me gustaron, que dije, oh, qué bueno haber estado aquí, es la Laguna Roja, la Verde y la Amarilla. Está en el interior de Camiña de Iquique. Es impresionante los cambios de colores, los tonalidades y el agua exquisita. Es agua termal, se lo recomiendo. Los que tengan la oportunidad de ir no se van a olvidar nunca. Es impresionante. Saludos.
0: Saluditos. Lugares, o sea, más bien razones para volver a Iquique, ya tengo pretexto.
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0: La pregunta sigue en pie, cuénteme lugares que lo asombraron, que lo impresionaron. Con eso estamos compartiendo.
5: Hola, Brit, buenas tardes, hablas con Fabián. Un saludo desde acá, desde El Tabo, para aquí en el Litoral Central. Espero que estés bien, te deseo a lo mejor una hermosa tarde. Oye, si es posible, te quería pedir, si acaso puedes colocar la canción de Josephine de DJ Mendes para empezar el día. Muchas gracias.
1: Si es chileno. Ok. Suena aquí y ahora.
0: Ustedes lo piden, nosotros lo colocamos. ¿Qué más quiere escuchar en esta, pues ya mediodía? Sí, ya más bien tarde, ¿verdad? Pida y le será dado. Si lo tenemos, y casi siempre lo tenemos, ¿eh?

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4: En miércoles de Divas, la pregunta es: lugares asombrosos. ¿Cuál ha sido el suyo? ¿Cuál ha sido el que lo dejó con la boca abierta?

0: tenemos breves instantes, ok, adictos, pero antes tenemos nuestra dinámica del Taga Random, que es básicamente durante el próximo bloque, son tres canciones que volvemos un tagada. Ensayando para la fiesta de las fiestas, falta bien poquito, chiques. Y únicamente en 5 segundos máximo de su participación, que yo creo que hoy van a ocupar menos, honestamente. Honestamente, porque la dinámica del día de hoy es... disfrutando una bebida. Sí, usted va a ser lo que viene siendo la onomatopeya de cuando uno le da un buen trago a una bebida y le hace... Ese que viene del corazón, que viene del alma, que uno dice, qué bueno que fue ese traguito de bebida espirituosa, de agua, de bebida a secas, de cualquier trago. Lo queremos. Lo queremos en nuestro Taga Random. Es la dinámica del día de hoy.
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15: Un saludo a todos desde Los Andes.
16: Acá desde Viña reportándose.
17: Aquí Felipe de la Ligua.
18: Por acá Catherine de la Serena.
19: Saludos desde Nogales.
20: Eric, Antofagasta.
21: Saludito a mi familia.

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escuchar disfrutando una bebida, un traguito de agua, un lo que sea, ese sonido que uno emite, es con eso que jugaremos el día de hoy.

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5: Hola, Bri, buenas tardes. Héctor de acá de Los Andes. El paisaje más lindo que puede existir, la Cuesta Caracoles, llegando a Portillo, la Laguna del Inca en esta época. No vas a encontrar una postal más linda que esa.
6: Hola, FMOK. El lugar asombroso es la Cascada Milimili en la región de la Araucanía. Es un lugar que te genera paz y te genera una vibra realmente sorprendente. FMOK, me haces tanto bien. Saludo desde Quillota.
4: Saluditos.
7: Hola, Brita y Clau, del 89.9, aquí en Valparaíso. Está súper agradable. Oye, los presentes son bonitos. Mire, yo soy de acá, soy de la cuarta región. Me vine el año 80 y tanto aquí a Valparaíso. Pero quedé impresionado, ¿verdad? Que aquí con la boca abierta, la forma de que tenía la gente de construir los cerros. Parece que hubieran estado así como amarrados los cerros, no sé. Y la verdad que quedé impresionado cuando vi la forma de construir que tenían aquí los cerritos de Valparaíso. Oye, en un temito voy a hacer la Gata Roja con La Soledad, si es posible. La Soledad. Por ahí. Bueno, que tenga todo el excelente día miércoles ya. Ánimo, que con Gamers es tanto día.
4: Oye, sí, una de las cosas que más sorprende gente que no somos de Valparaíso es cómo la infraestructura, cómo le hicieron para que se viera así de bonito y que funcionara. Totalmente de acuerdo contigo. Chiqui, no tenemos ese tema, pero si gustas pedir otro, bienvenido sea. Así que la pregunta sigue en pie. Cuénteme lugares impresionantes, lugares asombrosos, lugares que lo dejaron con

boca abierta. Con eso compartimos en este miércoles de Divas. Y también con el break interactivo, las meditaciones, frases que quizá alguien allá afuera necesite escuchar. Recibimos la suya en redes sociales en notas de voz para el próximo bloque.

0: más, más lugares asombrosos al regreso.
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1: Es costumbre, tenemos nuevos seguidores en FM-OK. Le damos la bienvenida el día de hoy a Mauricio, a Vicente Ibacache, Lili Vasallo, Alicia Lemus, Eduardo Huerta Acosta, también Franz, Mike, pero no nuestro Mike, otro Mike. Joy Ruiz, también Nico Moreno, Roberto White, Carolina Jorquera, Luis Guerrero Oliva, Edith Galleguillas, ya no nos había seguido. Bienvenida, bienvenida a nuestro FM-OK y también ICAM. Todos ellos nos han seguido y gracias a ellos vamos, vamos en buenos números. En uno nos falta bien poquito para llegar a 9,000. A 9,000 y luego a 10,000 y así, así, así. Así que síganos FM-OK y FM-OK en Twitter. Recuérdelo para que ahí estemos en comunicación y yo le dé la bienvenida. La pregunta del día de hoy. Lugares asombrosos. Lugares que lo dejaron con la boca abierta, de no creerse. Con eso estamos compartiendo y también con las meditaciones que en breve llegan con el bajativo y el break.

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2: Llegó el momento, que hay adictos, de nuestro bajativo, información que los ayuda a cuidar sus plantas. Hay un mito muy sonado y es que clavar uno o más tenedores en tierra de las macetas ayuda a proteger las plantas de aves u otros animales que suelen acercarse, y que creen, es real. Porque también entre los beneficios que están, además de ahuyentar a los pájaros que se posen en las macetas, también evita que pequeños roedores escarben la tierra, protege brotes y raíces jóvenes, reduce los daños en la superficie del sustrato y evita que algunas aves construyan nidos dentro de las plantas, lo cual va a permitir que crezcan libremente. La recomendación, eso sí, es clavarlos alrededor de la planta, dejando las púas hacia arriba para formar una especie de obstáculo, o sea, como una cerca de tenedores, básicamente. El método puede aplicarse tanto con tenedores de plástico como de metal, aunque se aconseja instalarlos con cuidado para evitar dañar las raíces. Así que si tiene plantas y están como muy expuestas al exterior, tenga en consideración que puede clavar tenedores al revés, digámoslo, con las púas hacia arriba, para protegerlos de cualquier eventualidad, como las mencionadas, siempre y cuando cuidando las raíces.
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2: Y llegó el momento, que hay adictos, de nuestro break con las meditaciones. Esta la dejo, Jenny, dice: nadie necesita saber nada de tu vida porque cuando el zapato te aprieta, solo te duele a ti. Claudiño desde Quillota y en la cosecha de limones dice: lo bonito de la vida está frente a ti, pero lo más bello está dentro tuyo, porque aunque todos vean lo que haces, pocos saben lo que vales. Por eso vive, ama y disfruta la vida.

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4: La pregunta del día de hoy es... lugares asombrosos, lugares que lo dejaron con la boca abierta. Con eso estamos compartiendo en este miércoles de Divas.

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2: Lugares asombrosos, lugares que lo dejaron perplejo, con la boca abierta, de no creerse.
3: Para mí, que yo quedé con la boca abierta desde siempre, aquí en Atacama, el desierto florido, es lo más hermoso que hay. Y en la noche no te imaginas cuando se puesta el sol con las flores y todo, es hermoso.
2: Oye, qué ganas de ir. Nada más con las fotos dice uno, wow, pero estar ahí, otro nivel.
4: Muy buenas tardes, Brit, y a todos los de la FM OK. Un lugar agradable que está en la comuna de Mejillones, en la segunda región, es la playa de Hornitos. En la tercera región hay otro lugar muy agradable que se llama Llanos del Challe, antes de llegar de norte a sur a El Huasco, un lugar de mar celeste, arena blanca, piedras negras que la adornan. Y en la cuarta región, el querido Valle del Elqui. Un abrazo.
2: ¡Eso!
0: Vamos a mitad de camino. Miércoles, ok.
2: Seguimos compartiendo con lugares asombrosos. Usted me cuenta cuáles fueron los suyos en redes sociales, en notas de voz. Y también recordarle que a partir del próximo bloque vamos a meternos en un viaje en el tiempo. Se viene la máquina del tiempo para que vaya pensando en sus canciones. También vienen las tripas de gato. No una ni dos, sino tres canciones de artistas diferentes, del mismo artista, siempre y cuando lo tengamos, lo tocamos y que sea de los 90, de los 80, de los 70. Eso que siempre me está pidiendo, ay, no, es que toquen más música antigua. Tenemos una hora de eso, chiquis. Así que pida, pide y le será dado en este miércoles de divas y ya volvemos.
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7: Seguimos firmes. Ok. Y en la mitad de semana. ¡Feliz miércoles!
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2: Disney, podrías poner Vanamarama, Cruel Summer, Enya Caribbean Blue y Toy Soldiers.

0: Facebook.com. A ver, a ver, a ver. Vamos a darle refresh para tener lo último. Lo último de lo último. Ah, bien, aquí está Clau Alarcón, que dice: amiga desde Maitencillo 93.9, se almorzó pollo saltado con arroz chaufán, tercito y yogur de postre. Y responde a la pregunta del día de hoy: lugares asombrosos. Uno de los lugares más hermosos de mi quinta región es la Laguna del Inca. En esta época nevada, en un día despejado, es hermosa. Y como decía usted, me haré una lista de todos esos lugares que mencionan los okeyadictos. Yo conozco nada de mi chilito, así que antes de morir tengo que conocerlo. Es verdad, es verdad. Bueno, que también tenemos a Miguel Gaete desde Santiago. Ahí más bien viajando de Santiago a los Andes, ya conectado desde la 101.3. Excelente, listo para la fiesta. Está por acá también Juan Oscar Fuentes. Está ahí de mi niña preciosa, un abrazo a distancia. Chino Verne, muchas gracias. Janet Morales, también en el pupo de la semana. Se nos voló el mechiqui. Sí, o sea, el viento dijo adiós Julio, bye, chao, sayonara. Y nos dejó una fotito de la tía Slappy, muchas gracias. También, a ver, veamos por acá si hay alguien más. Muchas gracias por estar, ok. Y también Elvi Ponce, saluditos, gracias. Por acá nos pedía el queridísimo Vicente, a quien le mandamos muchos, muchos abrazos, mucha buena vibra. Nos dijo, ¿por qué no? Un vale otro con yapa, unas tripas de gato de Talía, y nos da tiempo. ¿Qué cree que nos da tiempo, gente?
1: Si es bueno, se repite. Vale otro.
0: La pregunta del día de hoy: lugares asombrosos.

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3: Últimas respuestas a la pregunta del día de hoy. Lugares asombrosos, dice por acá Jorge Villena, que desde Viña del Mar, el lugar asombroso, las ruinas de Machu Picchu. En ese lugar cumplí 14 años, hace mucho tiempo. Buena. Por acá también.
4: Hola, Abril, ¿cómo estáis? Espero que tengas un lindo día aquí desde La Serenita. Respondiendo a tu pregunta, bueno, Chile está lleno de lugares hermosos acá en el Valle de Elqui, pero lejos, lo más lindo que he visto acá en Chile, por lo menos, es las Torres del Paine. Es una cosa de otro mundo, es por algo llegando todo el mundo a visitarlo, porque de verdad te deja con la boca abierta. Es realmente lo más lindo que yo he visto en muchos otros lugares que he conocido. Eso, besitos.
5: Hola, Brito, hola. Muy buenas tardes, acá al 89.9, región Valparaíso. Oh, dos lugares que me han encantado, He ido y voy a volver a ir en algún minuto. Y he ido dos veces y voy a seguir yendo a la cascada invertida. Y es espectacular la cascada en sí, el entorno, todo es hermoso. E ir a ver las ballenas en Chañaral de Aceituna. Oh, qué espectáculo. Es una maravilla, pero es algo increíblemente hermoso. 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
6: Hola, Bri, con respecto a tu pregunta, yo recorrí todo el norte, pero quedé encantado cuando fui a Putre y al lago Chungará. Estuve a metros de pasar a Bolivia. ¿Sí? Bonito paisaje, lo malo sí, la altura, 5.000 metros. La puna ahí afecta a todos. Saludos.
7: Hola, Bri, aquí te habla Marisa de Santiago. Saluditos. Bueno, cómo no mencionar el lugar es hermoso, es la Perla del Sur, Valdivia, Lago Ranco, Mancera, Corral. El río calle, es hermoso andar en bote o en las barcazas que hay, mirando el paisaje, es todo hermoso y recomendable. Eso, y puede ser un temita de Shakira, algo tú, o Bye Bye, creo que así se llama. Esos saluditos, que estén ok, nos está todo bien, gracias.
3: ¿Cómo estás, chiquín?
6: Hola, hola. Hola.
3: ¿Por qué volví a empezar?
8: ¡Oh, wow!
3: Ahora sí, ¿cómo estás?
8: Bien, ¿y tú, Britita? ¿Cómo
3: bien,
8: feliz
3: bien.
8: Miércoles, feliz. ¿Cómo tiene el pupo hoy día? Abrigado.
3: Nervioso.
8: Pupo nervioso.
3: ¡Ay! He vuelto tres días.
8: ¡El pupiño! Chiquín. Estamos ya en el pupiño de la semana, no queda nada que los otros días.
3: Sí,
8: solamente. Hoy día nos fuimos a pegar una vuelta con Michael Almendra y encontré este gorrito flúor. ¿Te
3: está
8: gusta,
3: bueno,
8: no?
3: Me gusta.
8: Me compré un gorrito, ¿cómo es? Un rosado flúor, puede ser o no.
3: Es
8: como un naranjo
3: o
8: rosado.
3: O sea, es que
8: no
3: según
8: sé.
3: Yo, esto es rosado flúor. Es un poquito más.
8: Pero es como. Es un híbrido entre un
3: naranjo, y
8: naranjo y rosado.
3: Ajá, pero es hermoso.
8: O sea, por ejemplo, si quieres naranjosado.
3: Un naranjosado. Me acabo de inventar un nuevo color.
8: Oye, el chiquis, color naranjosado.
3: Un naranjosado. El día de hoy estábamos revisando el registro de una mujer brasileña que fue a Chillán, conoció la nieve y pues se
8: ¿callaron para Chillán? ¿Pero engañado o quiso ir?
3: No, no quiso ir y, o sea, no, coma, quiso ir. Sí, quiso ir. Y quedó impresionada con. O sea, se grabó viendo la nieve y estaba. Así, soltó su lagrimita.
8: Que
3: la grimita Romí.
8: Que iba, el otro día igual miraba, no sé si será la misma persona, que iba como en un teleférico.
3: Sí, es ella.
8: Ah, que me emocionó.
3: Sí,
8: sí, y dije, hoy tenemos tantos lugares bacanes acá en Chile que.
3: Yo te pregunto, ¿cuál ha sido el lugar más impresionante, más asombroso que has visto? Que tú dijiste, wow.
8: Mira, ¿sabes qué? Yo he viajado mucho. ¡Ah!
3: No es por acá y acá.
8: No.
3: El que
8: no.
3: puede.
8: No, yo creo que está, por ejemplo, en el sur he recorrido muchos lugares, o sea, no es que he recorrido, pero he tenido la suerte quizá de haber ido a algunos lugares muy bonitos. Y pero ¿sabes qué me llama la atención y que me dejó así, oh wow? Cuando vivía en Antofagasta, descubrí la quebrada Carrizo, que es una quebrada

0: ejercicio y me enamoré mucho de ese lugar. Y me sorprende. Siempre mi pregunta era como... Porque hay como bloques así como conchillas de arena y es muy bonito. Aparte está esculpido por el ¿cómo se llama? Por el viento fuerte que baja de la pampa y le hace unas figuras muy bonitas. Lamentablemente no se ha cuidado. Yo creo que irían ahí tirando orejas para las autoridades. Tirando orejas. No.
1: Esto es una funa.
0: Claro. No, pero igual sería bacán que le den más importancia a ese lugar de Antofagasta, que es muy bonito y que la gente ha elegido como para ir a escribir tú y yo nos amamos y todas esas cosas.
1: Entonces, se pierde cuidar.
0: Hay algo ahí que yo digo, oh, todo esto era mar. Cuando uno dice, todo esto era campo, yo digo, oh,
1: todo esto era mar. Es que deja memoria, se ven las marcas de agua y uno dice, wow.
0: Oh, wow.
1: Qué onda.
0: Sí. Me encanta. Disculpen, quizás es algo muy sencillo.
1: No, pero está bien, si a ti te causó impresión. Pero
0: a los ojos de la persona correcta. Tú puedes ser.
1: Arte.
0: Tú puedes ser un arte, bebé.
1: Claro, chiqui. Yo creo que hablando sobre la misma línea.
0: Hoy se me metió una cosa al ojo. Ya, ahí salió.
1: Sobre la misma línea. Ajá. Está ahí todo el tiempo, como en la puerta de Alcalá. Pero a mí la cordillera. Yo no puedo.
0: Yo la veo
1: y pienso en esa teoría tonta que tenían los estadounidenses en la pandemia de que Chile no existía y éramos actores todos y era un set de televisión, porque es que tú ves, está pintado.
0: No, sí, es muy bonito. Yo
1: es un set de televisión, es ¿qué onda?
0: La vida también me trajo para acá, para estos lugares y...
1: Yo no puedo. Yo sigo sin poder. Yo no lo voy a normalizar en mucho tiempo. Sí, es de que...
0: ¿Y cuando cae nieve?
1: Cuando cae nieve... Sí, cuando está así, sin nieve, uno dice, wow. Pero cuando está con nieve, dices, ¿qué es esto? Loreto lo describía muy bien, como de que te sientes súper pequeñito.
0: Claro. Aparte que, por ejemplo, acá en el valle, si tú mires en 360, tienes como cordillera por todos lados.
1: Es que por eso, es como...
0: Muy bonito ese efecto.
1: También es inquietante, sí. No lo voy a negar, pero es hermoso.
0: Es como esas burbujas que tú movías para Navidad. Sí,
1: es eso. Por eso te digo, yo lo voy y digo... quien quiera lo tiene que ver en vivo.
0: Exacto.
1: O sea, porque es wow.
0: No, y además que, por ejemplo, a medida que va pasando la tarde, va bajando el sol. Le da unas tonalidades doradas.
1: Me parece que está pintado. Sí. En serio, verdad, parece que alguien lo dibujó y dices, no puedo creer.
0: Exactamente.
1: No puedo creer. Chiqui, que tengas un extraordinario.
0: Usted también. Día miércoles, hoy día se viene la flama.
1: Hoy me robé un poco la flama del amor, sin querer, porque el que todo Chile se entere, hicieron una propuesta matrimonial. Parece que no escuchó la persona que aquí se lo propuso.
0: Pero sí.
1: Porque no hubo respuesta. Pero a lo mejor sí hubo respuesta entre ellos. Ajá.
0: Pero ¿quién se
1: conoce? El Rodri.
0: ¿Rodri?
1: A la Carmen Glo. Le pidió matrimonio a través de la rapera. Dijo, ojalá que esté escuchando. Pues no sabemos si escuchó. Bueno. Pero si escuchó,
0: esperemos que sí.
1: Me dijo, si escuchó, estás invitada. Como no escuchó, no es ahí.
0: La semana pasada nos mandaron una historia muy re buena en los comentarios de Instagram. Nos mandaron una historia a través del DM. Así que hoy día se viene una historia de un auditor muy buena. Así que también va a querer su opinión.
1: Me encanta, me encanta. Felicita,
0: feliz miércoles.
1: Igualmente.
0: Nos escuchamos. Show, show.
1: Ahí tenemos a Barber. Ahí está. A Barber Flama y nosotros, pues vamos a romper la rutina. ¡Yeah!

uno de los lugares que creo que para mí yo regresaría muchas veces es Guayabitos. El avistamiento de las ballenas ahí es maravilloso. Sayulita, el atardecer ahí es divino. Es un pueblito hermoso. Cozumel acá es una isla que cuando baja la marea se alcanza a ver las luces de La Habana. Entonces, no, aquí hay muchos lugares. Fui a Laguna Larga, es un bosque maravilloso. No sabes qué paz, qué tranquilidad te da. Creo que hay muchos lugares aquí en nuestro país, pero creo que una cosa que no me volvería a perder por nada serían las bioluminiscencias en las playas de Puerto Escondido. Es una cosa única. Te venden una cosa que no es, pero de verdad que vale la pena una vez en la vida ir a nadar.

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0: Estamos a mitad de camino.
9: Mip, mip.
0: Es miércoles.
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0: Y estamos ok.
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6: ¡Epa! ¿Qué tal la gente? ¿Cómo están? Bienvenidos. Ya son exactamente las 15 horas con 6 minutos. ¿Me acompañan a hacer radio? ¡Bye!

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1: ¡Bienvenidos! Señoras y señores, bienvenidos a un nuevo capítulo, a un nuevo show radial.

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1: ¿Quiere mandar una nota de voz? ¿Quiere participar con nosotros? ¿Quieres que hagamos la radio juntos? Bueno, nuestro WhatsAppito está ahí esperándote.
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0: buscar el día de hoy.
1: ¿Eres más de escribir que hablar? Aquí te leemos al aire.
0: Claro, te leo. Bueno, la gente que es de otro signo irá. Bueno, ¿y los Virgo no nos va a leer? Señora, de Virgo, Capricornio, Sagitario, de lo que sea, vamos a estar leyendo sus saludos en las redes sociales. Así que, si andan un poquito tímida o tímido, anda a nuestro Instagram, anda a nuestro Facebook, porque vamos a tener la fotografía del día.
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0: un hombre guapo.
1: ¿Cómo?
0: También es un gran locutor. Adelante, Luis Felipe.
1: Muchas gracias, tío Herman, como dice él. No solamente soy un hombre guapo, también, también soy un gran locutor. Vamos a estar el día de hoy conduciendo la nave.
2: Luis Felipe, con
1: mi nombre. Mi nombre, así me puso mi mamita cuando era chiquitito.

0: va a subir la fotografía del programa? ¡Ah! ¡Ay, mi gatito Ñabi, guaguita! Ya está en su puesto, señores y señores, nuestro gran Don René, señorita Wendy, que en el puntapié inicial al programa, ¿le parece?
1: Feliz pupo de la semana, mis niños. Ya arrancamos con 4 energéticas horas radiales, así que ustedes póngale bueno con los whatsappitos y redes sociales.
0: Bienvenidos a una nueva jornada de miércoles.

0: Benijuelas, Quillota, Quillota, Catemu, por todos lados, pero siempre bien, siempre ok.
1: ¿Qué me dijiste? ¿Qué me dijiste? Siempre ok, mi rey.
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1: Escuchando lo que...
3: Hola, hola, mis buenos amigos, flamitas, flamitas. Saludos, como dijo el tío Herman, hombre guapo.
1: Hombre guapo, claro.
3: Ah, saludos, mi rey, aquí, más sencillo, sí, sí. Preparando, arreglando, arreglando, preparándonos para el otro frente. Siempre en la compañía de la mejor. 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Oye, no falta nada, flamita, no falta nada para comer picarones.
1: Oye, tres días solamente. Oye, ya, pero tú dijiste que había los picarones. Vamos a hacer el picarón de la mar. Sí, vamos a hacer el picarón del amor, ¿le parece o no? Yo me ofrezco. No, pero siempre, siempre pensando en la ciencia. No, no, don Rele, ¿cómo hacer en otro aspecto?
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1: Oye, para que la gente comience ya a entrar en calor, señorita Wendy, ¿tenemos alguna cosita por ahí para jugar con los cabros el día de hoy o no?
4: Muy bien, mi gente. En este inicio de programa vamos a jugar a completar la oración a través del WhatsAppito. A mí me cuesta trabajo.
1: Oh, muy buena oración a un completar, me parece.
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0: Dedíquenle al WhatsApp, ¿ok, primo?
1: Por supuesto, va a llevar allá mi gatito Smokey. No, porque aquí yo le quiero hacer un cariñito, venga. Bien. Oye, subiste la foto y el programa, ¿no? Ya, vamos entonces de inmediato. Gato Ñao dice que ya la tiene.
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0: Señoras y señores, ya que hoy es un día especial, hoy es miércoles. ¿Y qué pasa los miércoles? ¿Sabe usted en su casa o no? A ver, mire usted. ¿Qué pasa los miércoles? ¿Ah? ¿Qué pasa?
1: La flama.
0: Claro.
1: Del amor.
0: La tenemos ahí, la fotografía el día de hoy. Dedicada a nuestro espacio romántico. Mira, panito. Mira, mira lo guapo que me veo. Con una flor en mi boca.
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0: ahí. Vaya, vaya de inmediato hasta en nuestro Instagram y también en nuestro Facebook. Fotografía, todo lo que es

0: Hola, mi flamita bella, muy buenas tardes. Hola. Que tengamos un gran programa junto a ti.
1: Muchas gracias, Patita, ¿cómo le va?
0: Junto al gatito Ñau, un abracito grande a todos, bendiciones y vamos con todo.

0: mí me cuesta trabajo acostarme temprano. Oye,
1: ya habíamos hablado de eso, ya vos, nenita. Pensé que habíamos estado trabajando en eso. Cuesta trabajo dejar el pan.

0: Y me cuesta trabajo en el curso de guitarra aprender a tocar la guitarra. Pero ahí voy con todas las ganas, no importa, igual voy a aprender.
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0: cuando tienes la tele prendida durmiendo con el celular en la mano. Eso me cuesta mucho.
1: Respira, Fiona.
0: Eso porque a mí me hace tanto bien.
1: Respira, Fiona, te mandamos un beso. Cuídate.

0: ahora haremos una pausa. No se despegue ni un minuto de la radio.
1: Ah, no, ¿no vamos a una pausita ya?
0: Esto está bueno, está echando humo y pronto cogerá candela. Nos vamos y volvemos.
1: Señorita Wendy, nosotros nos separamos un ratito. Usted puede seguir completando la oración. A mí me cuesta trabajo. ¿Qué cosa? Ahí usted juega. Completa la oración con nosotros. También, ¿qué vamos a tener en el próximo bloque?
2: Ya, cabros, vayan a las redes sociales a ver la mansa foto que se mandó Gatito Ñao. Coméntenos y los leemos a la vuelta. No se cambie.
1: No se cambie el programa, volvemos. Seguimos, ok.
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1: Muy bien. Nosotros, señoras y señeres, nos vamos a revisar las redes sociales, ¿o no?
2: David, a mí me cuesta levantarme, viejito. No, al caso. ¿Y qué hora es ya?
1: No,
2: ya me voy a levantar.
1: Puede ser. A ver, igual son 10 para las 4, o sea, igual si ya dormiste toda la mañana, tírate toda la tarde.

0: despierto temprano. ¡Qué rabia eso!
1: Porque cuando... No, don René, a mí todavía no me pasa eso porque yo soy joven todavía. Don René dice que cuando uno se pone viejito, duerme menos. Puede ser también. No, todavía a este tarro todavía le queda harto manjar, don René, todavía.
2: Juego musical en
1: tu cuerpo. No, ¿se cree?
2: ¿Estás
1: ok? Vamos a revisar las redes sociales, ¿le parece, no? Instagram y Facebook. Le tenemos la fotografía llena de amor, cariño y ternura.

0: que se viene la flama del amor. ¿Qué? Como estamos ahí dándole todo el toque
1: esperando.
0: Romántico en la fotografía. Señorita Wendy, ¿quién pasa por ahí?
1: Tiene la tristeza larga.
2: Vicencio Gelbés se reportó en el Insta y dice: ver, ¿cuánta tanto? Sensualidad, flamita.
0: Mira, me salió natural. Eso fue. De hecho, fue la primera foto. ¿Sí o no, Catuñao? Claro.

0: precioso. Dice, qué bello te ves. Justo de azul. Es mi color favorito.
1: No solo es un hombre guapo, también es un gran locutor.
0: Por favor.
1: Adelante, Luis Felipe.
0: Por favor, no. Que lo guapo que soy no, nos, no los nuble. Porque también soy un buen locutor. Yeah. También. ¿Qué me hace tanto bien, cariño, para ti? Soy la niebla en tu ventana. ¿Quién se reporta también por nuestro Instagram?
2: Desde San Esteban y por el Face se reporta Denis Nieto y dice,
0: ¿dice?
2: Hola, Flamas.
0: Hola.
2: Lindo pupo de la semana para ustedes.
0: Gracias.
2: Emiliano dice que a él le cuesta aprender las tablas de multiplicar, jejejeje. Y a mí me cuesta hacer ejercicio en invierno. Saludos.
0: Besos, cuídate, cariño. También saludos para mi amigo

Iván Oscar Fuente nos manda una foto que nos sacamos en el verano. Ahí estamos, al lado del Boricua Móvil. Bárbara Castro Quispe, ¿cómo estás, Barbie? ¿Cómo le va? Bienvenida, tanto tiempo. El Príncipe Azul dice,

0: tu presencia.
1: Clemita, a mí me cuesta trabajo adelgazar. Oh. Sí. Cocinar, me cuesta mucho. Pero vamos con todo el power.
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0: 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Oye, me acuerdo

0: Acá te quiero un saludo a los cotonas.
1: ¿Los cotonas?
0: Los cotonas blancas, por supuesto.
1: Ay, ah. ¿Qué cotonas de otro color?
0: Sácate un changalanga.
1: Ah, no quieres nada, por cotona blanca. Nosotros nos vamos a la pausa. Próximo bloque, la flama del amor.
2: ¿Aló, SMK? Sí, me gustaría pedir la canción Álvaro Valero.
3: ¿Cuál?
2: Esa, Álvaro Valero.
4: Álvaro Valero.
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4: Ya estamos de regreso con un nuevo bloque. Son exactamente las 4:07.
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0: Pato Flama, Cachuña por acá, andamos en el reparto, venimos llegando de San Felipe.
1: ¿Cómo estás, amigo Cachuña? Bacán tenerte por acá, amigo mío, por acá por el valle, hidratando a la gente, me imagino.
0: Ahora va a repartir acá a San Esteban unas botellitas.
1: Ay, pégate una pasadita por acá por la radio.
0: Yeah.
1: ¡Ay, colorada! No, es una broma, don René, una broma.
0: Así que eso, cumpita, aquí ando con la... Con la más prendida, con la Cachuña chica, la Isi.
1: Con la Isi, cariño para la Isi.
0: Así que me quiero un temita de Miranda. Ay. Planilla. Vamos, cualquiera, vamos, nos estamos viendo, compadre. Un abrazo, cuídese, salud ahí a toda la tropa. Chau, chau.
1: Chau, chau, Cachuña, cariño para la Isi. Oye, Isi, mira, vamos ahora con el bloque romántico un ratito más y después queda pendiente la canción de Miranda, ¿ya? Te lo prometo por todas las cruces que tengo aquí en la mano.
2: Mamita, buenas tardes, acá Javito Salcero les saluda de la 102.1 La Serena. En el pupo de la semana, trabajando estoy. Esto, ¿qué me haces? Tanto bien.

0: estoy llamando a Corazones Service.
1: No, señorita. Esto no es Corazones Service. Para que tú sepas.
2: Bienvenidos al bloque radial más sensual de todo el país.
1: Ay, ¿cómo se llama?
2: Esto es La Flama del Amor.
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4: Muy bien, mis niños, es momento de ponernos coquetones porque llega la sección más romántica de la radio. Esto es La Flama del Amor.
1: Por supuesto, señorita Wendy Dayana. La parte más, más coquetona de la radio, puede ser, ¿o no?
5: ¿Estás seguro,
1: Juanito? Sí, Juanito, certificado para la Universidad del Coqueteo. La Flama del Amor.
3: Hasta que me miren.
1: Se ve, ¿no? A ver.

0: ¿A qué hora llega el bloque del amor, Flamita?
1: Ahora, vos, mi rey.
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1: Qué buen tema.
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1: No como los temas de ahora.
3: Ah, qué chairo.
1: Señorita Wendy, si la gente quiere participar, ¿cómo lo puede hacer?
4: Si quieres participar de nuestra sección del amor, mándanos un WhatsAppito o escríbenos por Instagram. Cuéntanos tu historia, ponele color y nosotros la leemos al aire.
1: Muy bien, así de fácil y de rápido y de barato es participar en la sección del amor.
3: ¡Soy fuego!
1: ¡Ay! ¡Ay! Ya tenemos una reflexión de amor de uno de nuestros auditores que nos envía a nuestro WhatsApp. Adelante, por favor, amigo mío. Póngale.
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1: Oh, mira, pero qué buena reflexión te mandaste. Amar también es dejar partir. ¡Qué buena!
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1: Mira. Claro, como dice Don René. Cortito y al hueso. Amar también es dejar partir. A veces también estamos entrampados en situaciones, en relaciones que más allá nos terminan haciendo daño. Entonces a veces también una forma de amar es dejar partir a la otra persona.
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1: Ya, tonto,
8: con
1: tonto,
8: lo que duermes la...
2: Se te olvida.
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1: Muy bien. Es momento, señoras y señores,
9: historia del día. La flama del amor.
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2: No hace falta que me mires.
1: Esta historia dice así.
2: No hace falta que...
1: Hola, Flamita, muy buenas tardes.
2: No diga.
1: Te escribo para contar mi historia a la sección del amor.
2: No hace falta.
1: Pero te pido, por favor,
2: que me explique.
1: No digas mi nombre, manténlo en secreto porque la protagonista de todo esto sigue siendo parte importante de mi vida. Bueno, te cuento, hace un tiempo, un buen tiempo, en un viaje, conocí a una mujer maravillosa. Esas mujeres que cuando las ves te deslumbran desde el primer segundo.
2: Enséñame.
1: Hay que decirte, la conexión fue tan fuerte que no quise alejarme más de ella.
2: Enséñame.
1: Sin embargo, teníamos la distancia en contra.
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1: Ella vivía en Santiago y yo en Antofagasta. Seguimos hablando a diario, por mensaje, afinando un poco la complicidad hasta que un día me cayó un balde de agua fría. Me empezó a hablar de su pololo con el mismito encanto y brillo con el que yo la describiría a ella. Desde ese momento entendí que el amor no era correspondido en ese momento. Y para no quedarme estancado ni solo, decidí darme una oportunidad con otra persona. A los pocos meses, empecé una relación con una chica acá en Antofagasta, a quien le agarré un enorme cariño. Y cuando llevaba un buen tiempo de pololeo, las cosas iban absolutamente bien en mi relación, de la nada me llegó un mensaje. ¿Sabes de quién era? De mi amiga de Santiago. Contándome que había terminado con su pareja. ¿Pero cómo que decís tú? ¿Cómo para desahogarse? Ahí quedé yo, entre la espada y la pared. Por un lado, mi corazón recordaba lo que sentía por ella, pero por otro, ya tenía un amor sincero. Y a mi novia no la iba a dejar. Así que asumí el rol del buen amigo. Le apoyé en su pena y para animarla, le dije que de seguro ya conocería a alguien mejor para tener una relación tan bonita como la que yo tenía con mi polola. Cacha que irónicamente, esas palabras me condenaron. A las pocas semanas, mi novia terminó conmigo porque le empezó a gustar otro tipo. Desconsolado y con el corazón roto, fui a desahogarme con mi amiga de Santiago. Compré los pasajes, la fui a ver y entre conversación y conversación empezamos a profundizar sobre nuestras relaciones, sobre lo que también habíamos vivido y nos dimos cuenta que teníamos muchísimo más en común de lo que creíamos. Desde ese momento hasta hoy han pasado los años y seguimos siendo grandes amigos. Pero el sentimiento nunca murió del todo. En mi cabeza y en mi pecho aún vive el recuerdo de cuando me enamoré de ella. A veces pienso y siento que muero por perder aquel miedo y declararme a ella de una vez por todas. Pero siento que no capta ninguna de mis indirectas. O quizás sí las capta, pero prefiere no responderme. El dilema, y por eso te escribo a ti, y quiero preguntarle a la gente que está escuchando esta sección, es, ponga mucha atención porque tenemos una pregunta. Nuestro amigo está muy confundido y quiere que lo ayudemos.
2: Enséñame.
1: ¿Qué creen que debo hacer? ¿Ah?
2: Enséñame.
1: ¿Me la juego al todo o nada? ¿Arriesgando perder una amistad de años?
2: ¿Cómo lo eres tú?
1: ¿O me guardo ese sentimiento esperando que algún día desaparezca? Lo dejo en sus manos. Un abrazo grande y cuídate mucho. Anónimo.
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0: momento de pausa.
1: La flama del amor.
0: Próximo bloque, nos vamos pa' TikTok.
2: ¿Cucharita para el frío? Vale.
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2: 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Son exactamente las 4:39.
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2: Iniciamos este bloque con sonido chileno. Nos quedamos junto a Arte Elegante. Suena.
13: Arte.
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tengo un hijo, le pongo tu nombre. Si hace poco que estás haciendo un recuento, debería tener ya como 40, como 100 cabros chicos. Pero si la próxima es niñita, le va a poner Loreto, ¿ya? No.

0: está muy bonito tu gorro, dice la Lenita. Hola Yuli, ¿cómo estás? Aquí vamos en tren camino a Quilpué, reunión de apoderados el día de hoy.
1: Morena, bailame ese ritmo.
0: Buena Juanpi, ya estamos aquí junto a la pandilla. Todo que ver, dice Loreto.

aló, aló, paren todo, todo, todo, todo, apaguen la radio y váyanse directamente a TikTok porque Flanita y la pandilla ya está ahí. A ver su linda carita.

perdió. Paso por acá a acompañarte a hacer radio como siempre. Desde San Pedro de Quillota. Con dolor de garganta, pero siempre ok.

0: queremos una entrada, po.
1: ¿Cuánto querés? Dime cuánto querés nomás, pues te la mandamos. Claro.
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es que yo encontré hoy día este gorro y le pegué un sticker de la radio, ¿no? Mira, está, pero se ve bacán. Tranquilo, tranquilo, tranquilo, que capaz que lo regalemos a la fiesta. Este nomás, pues este, este es el único que hay. Al motivo, claro.

genial, así que tranquilo, no. Aquí a la fiesta la vamos a romper, ¿no, papi? Subiendo a 44, muy bien. Mamita, estaba buena la historia de hace rato. Ah, la de la flama del amor. Lloré, ¿verdad? Ya, pero nadie le dio el consejo al amigo. La combinación mundial. ¿Esta es la historia de amor o no? Yo creo que el amigo se pasó rollo solo, ¿no? Puede ser o no. Puede ser. ¡Olé! Michael lo va a romperla, dice Vicente. Los quieren en el video.

0: a la radio Key, que me hace tan bien. Y saludos a
1: Flama.
0: Al Flama.
2: Ay, muchas gracias.
0: De parte de la tierrita.
2: Tierrita, ¿cómo le va?
1: Y aquí estamos armando el juego, ya está listo, ya hermano mío.

0: Más programa hasta las 7. No te cambies, ¿ok?
1: Aló, quería pedir la canción Sin Jeans a Mediodía, por favor.
2: ¿Cuál?
1: Sin Jeans a Mediodía.
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0: pregunta, ¿cuál es?
1: Oh, tenemos pregunta para hoy. Señor Gatoñao, ¿tenemos la información para hoy, mi niño? Muy bien, nos vamos entonces de inmediato con eso. Nos vamos con la nota del día. Ya, Juanito, muy bien. Para esta nota... requiero de música romántica. Requiero de música romántica. Ponga mucha atención. Mira, justo hoy día en este miércoles del amor. Nos tocó una buena nota. Hoy día vamos a conocer la historia de dos personas. Que se fueron a divorciar. Pero fueron con ropa combinada. ¿Sí? Fueron a divorciarse con ropa combinada, pero el juez le pidió volver cuando estuvieran realmente decididos. Okay. ¿Vamos a conocer la historia? Una pareja llegó a su audiencia de divorcio vestida prácticamente igual. Y una sola fotografía fue suficiente para que dé la vuelta al mundo. Así es, una imagen se ha vuelto viral y desató todo tipo de teorías. Algunos aseguraban que era una simple coincidencia. Otros creían que se trataba de una broma entre ambos o incluso de una señal de que todavía compartían más cosas de la que ellos imaginaban. Al verlos... la audiencia, el juez le dijo, ¿sabe qué? Vamos a suspender la audiencia.
2: Pero con respeto.
1: Y vuelvan, por favor, cuando se decidan. Porque, ¿cómo? ¿Cómo van a venir vestidos igual a divorciarse? Bueno, con el paso de las horas, también comenzó a circular la versión del juez, sorprendido, y el cual sorprendió a la audiencia. Aunque ese detalle no se ha confirmado. El juez dice que a veces hay momentos donde pequeños momentos marcan los detalles y detalles inesperados. Por ejemplo, en este caso, no fue el divorcio lo que llamó la atención de la gente, de millones de personas, sino que era ver a una pareja que incluso el día que buscaba poner fin a su matrimonio parecía estar perfectamente coordinada. Igual yo no lo encuentro tan loco. Así como uno. ¿Qué decís tú, Michael? Michael dice que tampoco, pero bueno. Esta imagen dio vuelta a las redes sociales, dio vuelta al mundo. Conocido como conocido por su fallido separación. Va a la casa, le dijo el juez. Señorita Wendy Dayana, en esta hermosa tarde de miércoles, ¿podría ser usted tan amable de decirnos cuál es la pregunta para hoy?
3: Luego de conocer la historia de estas personas que tomaron la decisión de separarse e ir vestidos iguales, la pregunta para los cabros es... ¿cuál fue la última decisión importante que debiste tomar?
4: ¡El amor! ¡El amor!
1: ¡Claro!
4: No se acaba.
1: Sí, porque separarse no es una...
4: ¡el amor se transforma!
1: Una decisión que uno
4: que...
1: tome a la ligera, para nada. No.
5: Por amor se perdona.
1: Hoy queremos que usted nos diga...
5: es por esa persona.
1: ¿Cuál fue la última decisión importante que debiste tomar?

0: tomaron la decisión de separarse. Entonces, la pregunta va de cajón. ¿Cuál fue la última decisión importante que debiste tomar? Pausa y volvemos.
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0: Música. Ya estamos de regreso con un nuevo bloque. Son exactamente las 5 con 42 minutos.
1: Sube el volumen que ahora vamos por más. 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
0: esto se llama ¿Y si peleamos?

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0: ante la decisión de divorciarse y ante la decisión de presentarse a la audiencia vestidos iguales, nosotros le preguntamos a la gente del día de hoy:
1: ¿cuál fue la última decisión importante que debiste tomar?
0: ¿Cuál fue la última decisión importante que debiste tomar? Quizás habrá sido Tangananica o Tanganana. Yeah. Cuéntanos a nuestro WhatsAppito.
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0: guía de QR se toma. Son como las nuevas chicas de Celeste.
1: Más o menos, va por ahí.
2: Y a los jueces de la foto se les pasó el cloro en el cabello.
0: ¿Viste la foto? Sí, en realidad, bueno, hay unos jueces que están ahí al lado de las personas. Tienen como un pelo amarillo, así como dice la amiga, se le pasó el cloro en el cabello.
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0: Última decisión importante que debiste tomar, dímelo.
4: Hola, Flemita, ¿cómo estás? Hola. Por aquí, María Angélica. Oye, la última decisión importante que tomé fue no haberle dado una segunda oportunidad a mi expareja.
0: Mira, muy buena última decisión. O sea, bueno, claro, sí, porque dijo no haberle dado una oportunidad. Ahí volvió. Va encima. El carepalo. Volvió. Con la carita bien lava, bien lava.
4: Perdóname. Creo que ha sido la mejor decisión y eso marcó un antes y un después en mi vida. Me hizo crecer mucho.
0: Mira qué bonito.
4: Así que, eso. Besitos.
0: Besitos. Qué importante. Claro, porque a veces en la vida nos ponen. Nos deja ahí, paradito ahí en la cornisa. O te quedas en un lado y como o salta de repente. Hay que tomar una decisión.
5: Aplíquenle al WhatsApp, ¿ok, primo?
0: En este caso la amiga fue None. Ahora
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5: Pa que sepa.
0: ¿Cómo le dijo?
5: Amigo, era ahí.
7: Hello.
4: Hola, Flemita, ¿cómo estás?
8: Hola, Flamita. Hoy Hola. La decisión importante, la más importante de mi vida, fue haber dejado a mis hijos, a mis cuatro hijos en etapa adolescente, solos, para ir a cuidar a mi hermano que estaba con una enfermedad terminal.
0: Brígida. Ahí, ¿viste? Ahí a la amiga la vida la puso entre la espada y la pared. Voy a darle atención último tiempo a su hermano y de paso también llevaba su consecuencia, dejar a su hijo solo.
8: Esa fue la decisión más importante que he tomado en mi vida, la más importante y la más dolorosa.
0: Está bueno esto, igual estamos andando bien adentro. Me gusta
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0: Buena radio. Buena historia, Catoña.
9: Hola. Respondiendo a la pregunta. Mira, la última decisión importante que he tomado en este último tiempo, yo creo que hay muchas como yo, es cuando te preguntan si quieres esterilizarte o no después de tener tu segundo hijo. Tengo dos niños.
0: Ya, okay. Juanito, se puso un sentido muy rápido. No, con algo del mejor locutor de la DJ de Chile.
9: Ya. Que adoro con mi alma.
0: Ya.
9: Y a pesar de que mi esposo no quiere más hijos,
0: ya.
9: Una parte de mí quiere la niñita. Por favor. La tercera es la vencida.
0: La tercera es la vencida.
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0: Dímelo, cuéntame. ¿Cuál fue la última decisión importante que tuviste que tomar? A ver, buena.
10: Hola, Flamita, mi corazón.
0: Hola, mi amor, ¿cómo le va?
10: ¿Sabes que la decisión difícil que yo siempre siento que tengo es que cuando te veo no sé si abrazarte o...
0: ¿O qué?
10: Darte la mano, ya, no sé. Ya. Son decisiones que uno tiene que tomar en la vida. Ver, eso, Flamita, te quiero.
0: Julita, te mando un beso. ¿Qué temazo este de los 90? Yo ya estoy preparándome para la fiesta el sábado. ¿Y tú?

0: día es: ¿cuál fue la última decisión importante que debiste tomar? Pausa y volvemos.
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2: Hola, quiero pedir el tema Me gusta el ketchup en mi pan.
1: ¿Cuál?
2: Me gusta el ketchup en mi pan. Me gusta el ketchup en mi pan.
3: Okay. Seguimos firmes.
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3: Y en la mitad de semana, ¡feliz miércoles!
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0: featuring Jennifer López. 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
1: Ya estamos de regreso con un nuevo bloque. Son exactamente las 6:10.
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ven y te dice, foto sexy, claro. Yo, Vicente, buena, buena la foto, dice, aquí está para una cita a ciegas y decir, soy el que te esperará con una rosa entre los dientes.

0: por título Amor Indeciso. Y la pregunta del día, ¿cuál era, señorita Wendy?
1: ¿Cuál fue la última decisión importante que debiste tomar?
0: ¿Cuál fue la última decisión importante que debiste tomar?
2: La única decisión, Flavita, que decidí tomar fue quedarme sola, vivir sola para así poder estar tranquila.
0: Ah, mira.
2: Eso, Flavita.
0: Buena, bacán. Buena decisión igual, ¿eh? Buena decisión. Yo igual un momento tomé la decisión del autoexilio, así le puse yo. Ya. Yeah. Me desmarqué, me fui a ir al campo, lejos. Me autoexilié de la vida para renacer. Como un ave fénix.
3: ¡Halo! Hola, Flamita. Francisco, ahora está reportándose.
0: ¿Cómo estás, Francisco?
3: Oiga, Flamita, papi, respecto a su pregunta, decisión importante que he tomado en mi vida. Creo que una de las decisiones importantes fue viajar a Canadá.
0: Ah, mira. ¿Ya?
3: Esa fue una de las muy importantes decisiones y fue Brígido. Complicado porque no estaba seguro.
0: Brígido, po. De país, o sea, por último, de repente, yo igual soy bien nómada para mis cosas. El otro día estaba como, he vivido en muchos lados, muchas ciudades, ¿no? Así como, el que no va a participar en una competencia de quien me vive en más ciudades del mundo, pero he andado por distintos lados. Pero cambiarte de país, oh, amigo.
3: Y yo creo que la otra, que para muchos también es importante, es decir el sí en el matrimonio.
0: Ah, te hiciste rogar
3: eso,
0: encima. Mitad.
3: Pero tú no, ok, me haces tanto bien. Bueno.
4: ¡Al rescate!

0: Hola, ¿cómo estás, dama? Muy bien. Yo una vez fui a tomar una super decisión. Me habían ofrecido una pega de jefatura, no un octavo básico. Y por otro lado me estaban ofreciendo una pega donde me pagaban más. Y decidí irme a la pega donde me pagaban más. Y no acerté, porque después al otro año fue pandemia. Así que, bueno, dice, mañana será bonito. Bueno, que mañana será bonito de la cara. Eso, besitos, chao.
1: Hoy nos vamos a la pausa y el próximo bloque nos vamos con electrónica. Nuestra amiga, llegaste tarde. Pausa y volvemos. No te cambies, ¿ok?
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9: Se las mandaron con el tema.
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11: Por acá, Gaspar.
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0: Ya los cabros, último bloque y hoy miércoles es miércoles de chiste corto, así que todos a participar a través del WhatsAppito.
1: La mitad, yo me saco un chistoso.
2: Muy bien, miércoles, y tú, ¿te sacas un chistoso? Claro, que invitamos a la gente para que mande su chiste.

otro día escuché uno que es muy bueno. ¿Cuál es el animal que necesita usar lente? ¿Sabes tú cuál es el animal que necesita usar lente? La venada. Porque no ve nada.

0: Viña, buenas tardes. La mejor decisión que tomé yo, compadito, fue quererme yo, amarme yo y buscar el buen camino nuevamente.
1: Muy bien, muy bien.
0: Esa ha sido la mejor decisión que he tomado.
1: Eso es lo importante, amigo. JL, bacán.
0: Disculpe, bueno, está, pero usted sabe que ando con un dolor ahí. Estoy roto, pero firme, compadito.
1: Amigo mío, te quiero mucho. Mucha fuerza en este momento, hermano.
2: ¿Cuál es el día favorito del cerdito?
1: ¿Cuál es el día favorito de los cerditos? No sé cuál es.
2: ¡Hoy!
1: ¡Ay, sí! Eso me gusta. Miércoles, chiste corto.
3: Hola, Flama.
1: Hola.
3: ¿Había una vez?
1: ¿Ya? ¿Qué había?
3: ¡Qué bueno! Este era el chiste.
1: ¿Cómo?
3: ¡Súper bueno! ¡Ah, jodido! ¡Chao!
1: ¡Chao!
4: ¡Chao, Antarza!

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1: Hola, ¿cómo estás, Flamita?
0: Mira, la decisión única, creo yo, e importante que he hecho en mi vida fue haber dejado a un narcisista después de 22 años. ¡Oh! Pucha, que costó. Pero lo dejé y he recuperado mi paz mental. Pucha, que vale la pena, oye. Cuesta, pero fue la mejor decisión de mi vida. Buen turno.
2: Se te escucha bacán.
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0: Oh, hermano, le habla Jochechiña aquí, un saludo para la empresa NJ, NJ, a todo ritmo, a todo morri. Oye, más vale pájaros, hermano, que sigan volando, para no gastar municiones en pájaros que no se comen.
1: Oh, no,

0: Chiste corto, flamita. ¿Qué hace un perro con un taladro?
1: ¿Qué hace un perro con un taladro? A ver qué pasa. A lo mejor un perro de la Conchu. Puede ser, ¿no?
0: Taladrando. Como que me hace tanto bien.
1: Porque dijimos un perro. No, ya. Es el gatoñado que él sabe clavar. Y otras cosas igual, bro. Bueno, podemos nombrar a un perro que el tiro se enoja.

0: Dice Enrique que tenía información importante. Escucha.
1: María Famita, buenas tardes. Saludos acá de Maitecillo, Mulato reportándose, compadre. Para informarle que la vía de Zapallar a Catapilco parece que va a ser cerrada porque hay un deslave.
0: Muy bien.
1: Para que tengan pendiente esa información por ahí. Tocaba decir la municipalidad de Zapallar, compadre. Bendiciones.
0: De Zapallar a Catapilco.

0: persona que ya tengo un chiste. Ayer me picó una serpiente. Cobra, no fue gratis.
1: Ah, claro. Por cierto, no te cobró, porque últimamente las serpientes están cobrando por picar como 30 lucas más o menos.

0: Oye, por aquí un amigo nos escribe, ¿qué es un deslave? Los deslaves son el movimiento rápido y violento de material superficial que se desprende de una pendiente, causando graves daños e incluso pérdidas de vidas humanas. Es como un desprendimiento de tierra, una cosa así. Se desprende una capa del suelo y se separa, así de como que se corre la tierra, ¿cachai? Eso puede ser de un cerro, como esa y cae a la vía, ¿no? Por eso es peligroso. A estar atento para allá.
1: Flamita, mira, la mejor decisión que tomé.
0: A ver, ¿cuál fue?
1: Es como si fuese ayer.
0: A ver, ¿cuál?
1: Fue en Fiestas Patrias. Ajá. La mejor decisión fue haber decidido devolverme a casa.
0: En Fiestas Patrias.
1: Porque cuando llegué,
0: ¿ya?
1: Ya estaban armando el árbol de Pascua, Flamita.

0: ¿Qué es un deslave, compadre?
1: Recién lo dijimos, lo habíamos leído igual, ¿ah?
2: ¿Eh? Espérame, Key, tengo otro chiste. ¿Por qué el mar es azul?
1: No sé por qué.
2: Porque los peces dicen blue.
3: ¿Cuál es el único animal que nunca tiene hambre?
1: No sé cuál.
3: La ballena.
4: Buenas tardes, Anita, que tengas un excelente retorno.

0: miércoles.
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2: Buena, buena, mi buena muchachas. Buena, buena, los buenos muchachos. Ya estamos listos para iniciar una nueva jornada de trabajo.
3: Trabajo, trabajo, trabajo, trabajo, trabajo.
2: Día miércoles, último miércoles del mes de julio. Son exactamente las 7 de la tarde y 3 minutos.
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1: Adictas, muy buenas tardes, bienvenidos al tercer programa de la semana. Estoy dispuesto para iniciar esta nueva jornada de trabajo. Los Pirinolis ya en acción.
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2: Estación invierno.
1: Saliendo del tubito, ¿cómo está Iturbio? ¿Cómo le va? ¿Todo bien? ¿Cómo está ese ánimo? Buen perfume hoy día. Buen perfume, mi
2: bro. 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
1: 5 horas de radio. Hasta las 12 nos quedamos. Un gran abrazo para nuestros compañeros Flamaica y su pandilla.
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1: Que le vaya a subir, muchachos. Nos estamos copiando. Lo creo mucho.
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1: Un gran abrazo para toda la gente que está en sintonía escuchando FM, ok. Mi nombre es Felipe Andrés. Pipeño del flow de acero, tardero, nochero, ex madrugador. Junto al Toribio en the block, on the track, on the sound.
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1: En vivo y en directo. Vamos, Toribio, con la música de inmediato. Después nos explayamos.
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0: WhatsApp se lleva una entrada de cortesía para el sábado 1 de agosto. Tiene que enviar un audio a nuestro WhatsApp. ¿Cómo se llama esta canción? Ahí te la dejo. Vamos a, sí, el que escucha siempre gana.
1: Está bueno este tema.
0: Decir el nombre de la canción y se lleva a la entrada. Automáticamente.

0: Vamos al aire, Tori. ¿En serio? Yo estaba... Yo pensaba que íbamos a ir con otra canción. Otro Factor 90 Especial Edición Fluor Neón.
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0: Trivio, deja ahí el tema. El tema que acabamos de escuchar, por favor, déjalo. No lo muevas, déjalo ahí. Déjalo ahí. Ah, vamos con otra canción, pero sí, ¿cómo? Tiene que ser en el momento, con mi bro. Vamos en el momento, al tiro. ¿Cómo se llama el tema? WhatsApp, ok. Audio al azar. Vamos a lanzar el audio. O el primero que llegó. Oh, aquí tenemos. Ah, ¿cómo lo hacemos?
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0: A ver, hola.
3: Cabrón, ya. Ey, déjense tomar té, po.
0: Amigos, si nos
3: ¿cómo? Estamos, mira la hora que es. Tienes que hacerlo en la casa, eso.
0: Amigos, estamos trabajando.
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0: La que te juste.
4: Buena manito. El tema se llama Up and Down. Up and Down.
0: Up down, down, down, down, down. 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
0: Efectivamente, el Brooklyn. Fue el primer audio que llegó. Ahora necesitamos saber, Torito. Lanzas unos redobles de tambores. Pongamos un poquito de suspenso a la cosa, pues. Me enredé. Me puse nervioso por la situación.
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0: Vamos a ver si es la canción.
4: Buena manito.
0: Bueno.
4: El tema se llama Up and Down. Up and Down.
0: ¿Cómo dice que dijo? Ya, no sé decir si lo dijo bien, pues lo dijo bien. Ahora, la pregunta, amigos, necesitamos hacer una pregunta seria. Necesitamos saber si usted es de la zona o participó desde Arica, o quizás en una de esas, el panita anda en Colombia. Anda a saber, participar solamente. Necesitamos saber si la persona que dijo downtown. El panita, amigo, puede ir a la fiesta del día sábado, 1 de agosto. Factor 90 se traslada a Brava Los Andes. Una noche mágica con los éxitos que marcaron una época.
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0: Amigo, mira, vamos con una canción. Vamos a esperar tu respuesta. Si no, seguimos con el otro audio. De Pigueta. Sia.
5: Hola, Pipelela.
0: De Pigueta.
6: Trabajo.

Galera, ¿usted puede ir a la fiesta de la Galera? Dice, voy con una amiga de Los Andes. Ya no puedo asistir, dijo, ya, al agua. Al agua, vamos.

0: canción en cuestión es la siguiente. Por orden de llegada, vamos con los audios, Toribio. El WhatsApp está habilitado, los pirinoles están al aire hasta las 12 de la noche.
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0: Ponte, ok. Vamos a chillar. Está fácil esa voz, ¿eh? La canción lo está diciendo, ¿no?
3: Buena manito.
0: Bueno,
3: el tema se llama Up and Down.
0: Ya, ¿puedo o no? ¿Puedo asistir?

0: Saludos desde Valparaíso.
1: Saludos,
0: amigo. Martillo,
1: bienvenido. Se están torneando. Martillo, la pregunta del millón. ¿Puedes ir a la fiesta Factor 90? ¿Te pegas el pique o no te pegas el pique? Responde. Estamos atentos a su respuesta, amigo.
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1: ¿Qué dice? A ver, vamos a chequear. Vamos con los audios al inicio. Palabras al inicio. Más 569-3420-5220. Porque los primeros momentos del programa también son un buen momento para saludarnos. Nos escuchamos desde ayer. ¿Quién está con nosotros en el WhatsApp? Ok, hola, buena.
4: Buena, Pipe, buena, Tori.
1: Siempre positivo, nunca negativo.
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1: ¿Qué pasa con los pasados a flaño, hijo? No, te falta de respeto, este individuo. Respeto con los pirinolis. 7 de la tarde, 23 minutos avanzando en la ruta radial por la marea amarilla. Hola,
5: hola, Pipe, aquí escuchándote.
6: Hola.
5: Gracias, radio. Esto es lo que me hace tanto bien.
1: Sí, Delinita, un abrazo. Gracias por estar aquí, Delinita, siempre con el mensaje al inicio.
3: Pipe Leiva, el amigo. Único animador radial que habla cuando está tomando tecito.
1: Respeto,
2: entre chaquetas y canciones.
6: Okay.
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1: Compa de Valpo, ¿puede asistir a la fiesta? Vamos a escuchar. Actualiza los audios, por favor, Tori.
0: Compromiso contraído con anterioridad.
1: Ya, no.
0: Bueno, después participar. Gracias.
1: No voy a llegar, amigo. ¿Para qué participo? Si sabe que no puede.
7: Como dijo que dice.
1: ¡Bájale a la radio! ¡Bájale a la radio! ¡Ya no puede ir!
7: ¡Me hace tanto bien!
1: Amigo, sigamos, vamos con el otro audio. Este juego es largo.
2: 342-40-5220.
7: Como dijo que dice.
1: ¡Bájale a la radio! ¡Bájale a la radio, amigo! Cuando envíe un audio, trate de bajar el volumen a la radio.
7: ¡FM, ok!
1: ¡Ay, mi Brooklyn, adentro! Entradita, hola, buenas, Pache.
3: Saludito, Pipe, por ahí, saludito, Toribio. Hoy día estoy nervioso porque el Pipe se comprometió a que si hablaba con el jefazo, hoy día había temperatura específica.
1: Viene.
3: Vaya a hacer un casting para pa hacerle el nuevo jingle.
1: ¿Cómo dice que dijo? Por favor, concéntrese. Más rato vamos con la temperatura específica. Pero en breve, todavía no.
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0: Saludos desde Quillota City.
1: ¡Buen amigo! ¡Aguante el amigo! ¡Un abrazo! ¡Te quiero mucho!
2: ¿Cómo estáis, Pipe? ¿Cómo estáis, Torillo?
3: ¡Hola!
1: ¿Bien y tú?
2: Una nueva jornada. Ojalá que lo pasemos lindo. Y nos comamos un tremendo churrasco con una pinche.
1: Yo pensaba que decirnos como una ensaladita César, no sé, vos, madre.

0: mitad de camino. Miércoles, ok.
1: Trivio, ¿cómo es la paz? Bueno, ya no... Es que las personas que participaron no pueden, entonces de repente ya, vamos. Vamos a tener que ir con las personas que están interesadas. O sea, las personas que participaron, quedaron varios mensajes por lanzar. A ver, vamos a hacer un momento Chavo del 8 antes de ir a la pausa. Tenemos que ir a una pausa comercial, pero antes vamos a hacer un Chavo del 8. Y las personas que sí puedan ir, que sí quieren la de cortesía, envíenos su nombre y su apellido. Y a la vuelta de la pausa vamos a elegir una persona.
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1: Quizás pueden ser dos. Andrés, quizás. Anda a saber.
3: ¡Me haces tanto bien!
1: Amigos, si usted está en Arica, por favor, ponte serio, ponte serio. Ponte serio.
4: Y este es el grupo número uno de la región.
5: El tema se llama
6: Buenas tardes.
7: La canción se llama
6: Buenas tardes.
8: Buenas tardes.
9: Amigos, los quiero mucho, es un tema, se están bien.
1: Igual te quiero mucho, querido, no, bueno. Rescata los audios que estaban ahí de mensaje. Era solo con las respuestas. Era solo con las respuestas. La gente que está interesada con ir a la fiesta posteriormente el día sábado tiene que dejar su nombre y su apellido por escrito en el WhatsApp.
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1: Rescata los audios. Sí, para que salgan como corresponde. Falta de respeto. Ya listo.
10: Déjala que perre.
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0: Listos, listos para iniciar un nuevo bloque en vivo. 7 de la tarde y 37 minutos, 2 horas menos en Rapa Nui.
1: El pronóstico para hoy indica heladas locales, cielos grises y muy bajas temperaturas.
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0: Nos quedamos con la música de Ángel Luna, Deja Vu. Por tu señal.
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0: está bueno este tema.
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0: aí, fala sério, hein?
1: Vamos a mitad de camino. Miércoles, ok.
2: Antes de ir a la pausa comercial, Toribio, quedó pendiente el sorteo de la entrada de cortesía para el party. La fiesta Factor 90 de este sábado 1 de agosto en Bar Brava, Los Andes. Junto a tus amigos de la radio. Lo vamos a pasar. ¡Despierta! Lo vamos a pasar.
3: Sensual. Un movimiento.
2: No, dice, no. Sensual. Vamos a pasarlo sensual.
4: Sexy, sexy. La que te juzgue.
2: Muy bien, mira, por acá nos escribieron los nombres y los apellidos.
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2: Vamos a mencionar a esas personas. Elijamos a dos personas, pues. Elijamos a dos personas de una. Vamos a mencionar el nombre de esas personas. Y esas personas van a tener que enviar un audio a nuestro WhatsApp. Ok. Sí, van a tener que enviar un audio. Que se note el interés.
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2: Nombre y... No, pues... Tiene que dejar su nombre y su apellido en el WhatsApp de la radio.
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2: Sobre todo vamos a elegir a uno. Si no son damas, no son... el que escucha siempre gana. El programa de 5 horas. Tienen que estar atentos.
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8: Buena, Pipe. Junto a Toribio. FM, ok, me está todo bien. La mejor radio. Saludos, Pipe. La que te guste. Por un tubito. Buena, Pipe.
2: Saludos, mi Brooklyn, qué buena onda. Quita de sala pinta, gracias por estar, ok.
8: Hola,
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0: programa, mi rey. Saludos a todos. Es que me hace tanto bien.
1: ¿Cuánto sabe? Un abrazo, Dakota. Poniéndole bueno a mi Brooklyn.
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1: Ya, tenemos los nombres. Tenemos los nombres. Vamos con los nombres de las personas. Tenemos acá un hombre y una mujer. Para que después no diga, no. Uno le regala la venta a las mujeres nomás. ¿No? Vamos a elegir a un varón y una dama.
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1: Música de Factor 90. 7 de la tarde, 51 minutos. Redoble de tambores. No, sonó el platillo nomás. Tírate el redoble entero. Gabriel Enrique Bravo. Estás por ahí, tienes que enviar un audio y confirmar si puedes ir a la fiesta. No le vamos a regalar la entrada a una persona que no puede ir. No, si hay que, de cortesía tiene que valorar. Gabriel Enrique Bravo, tienes que enviar un audio al WhatsApp, ok. Vamos con el nombre de la señorita, por favor. Pero no, por el redoble. Lanza el redoble de tambores, por favor, Brooklyn. Salomé Cortés. Salomé Cortés. Por favor, envíe un audio a nuestro WhatsApp, ok. Y confirme, yo si estoy interesada por la entrada. Envíe un audio a nuestro WhatsApp, ok.
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0: Llegaron las personas, Toribio. Vamos a revisar el WhatsApp. Ok. En la ruta radial de día miércoles, último miércoles de julio. Pasó rápido, Julio.
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0: Vamos a chequear si llegaron los ganadores. Ándate por el tubito. Mi bro, no entiendo por qué no lanza el redoble tambores del principio, lanzando platillos. Ya, mi bro. A ver. Se reportaron los individuos. El individuo Gabriel anda por ahí. Vamos a chequear WhatsApp.
2: Buena, buena. Sí, puedo ir. Aquí, Gabo, de Quillota. Gracias, Pipe.
0: Pero amigo, ¿seguro? ¿Seguro? ¿Seguro? Yo confío en su palabra. No me quiero decepcionar. Que después me diga, no pude. Sí, pues amigo, listo. ¿Seguro? Sí.
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0: Necesitamos un par de datos. Respecto a la amiga, la señorita Salomé Cortés. ¿Se reportó, Toribio, o no se reportó? Vamos a chequear acá de inmediato.
4: Hola, Pipe. Gracias por la entrada aquí, Salomé Cortés. Sí, voy a poder ir. Gracias.
0: Salomé, dice que sí puede ir. Pero tenemos una duda contigo, Salomé. Tenemos una duda. Según los registros que tenemos, según el historial del WhatsApp de la radio... contigo, usted ya envió los datos a eso de las 10:19. A esa hora yo estoy un poquito rajajay a esa hora. Amiga, ¿te ganaste una entrada o solamente participaste? Necesito saber eso nomás y confirmamos la entrega. Confirmamos, pero necesitamos confirmar esa información.
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0: ¿Te imaginas que la amiga ganó una entrada y ahora quizás participó de nuevo una doble entrada? Con su dato no coincide. Amiga, ¿podría responder esa duda, por favor? Así, por la misma vía. A través de un mensaje de voz.
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0: Que no sé, es según el historial de la radio. Pequeña pregunta.
1: Al mal tiempo. 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
0: Tienes toda la pausa para responder, Sandro. Nosotros nos ponemos en contacto con Gabriel. El que escucha siempre gana.
6: Buena, mis buenos muchachos.
0: Sí, consíguete otra más. Le regalamos a otra persona también.
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0: Consíguete una 5 más. Ya, sí, yo sé que estamos en la hora.
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